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1: Las 6 con 10 minutos.
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0: Las 6 con 15 minutos.
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1: Las 6 con 15 minutos.
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3: Las 6:35.

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0: 6:45.
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0: Las 6:50.
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0: 6:56.
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0: Incendio devora restaurante de mariscos, esto en La Laguna. Realizarán operativos transmundial, esto en la región carbonífera.
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0: Muy buenas tardes, muy buenas tardes, tengan todos ustedes. Bienvenidos sean a la segunda emisión de este espacio de noticias, Coahuila Hoy, la voz que conecta con el Estado. Mi nombre es Gabriela Pérez Ojeda y es un gusto poder saludar a quienes nos escuchan a través de las estaciones de Grupo M y por supuesto también a quienes nos escuchan a través de Internet. Así que le invito a que se quede, que tenemos mucha información para usted sobre todo lo que ha acontecido en las últimas horas de este jueves, ya 11 de junio del 2026. Mucha información sobre todo lo relevante en el tema pues del Mundial que inició precisamente hoy jueves. Le platico que tenemos 25 grados en la temperatura en Saltillo, el termómetro meteorológico nos marca lluvias todavía para el día de hoy, para el día de mañana y durante todo el fin de semana. En el resto del estado contamos con temperaturas de 33 grados. Hoy ya se estuvo registrando el calor extremo, el bochorno. Pero bueno, a partir de mañana también, pues hay probabilidades de lluvia hasta en un 60%. Sin embargo, más adelante le voy a estar actualizando toda la información para que usted esté bien, bien informado. Tenemos la línea telefónica habilitada para que se comunique con nosotros, 864-6160507, donde le vamos a estar atendiendo con muchísimo gusto para cualquier reporte ciudadano, alguna denuncia, algún servicio social, bien si usted está cumpliendo años, espero que siga disfrutando su día. Y bueno, si usted quiere escuchar solamente el saludo, también con mucho gusto estaremos muy al pendientes. Llámenos o mándenos WhatsApp al 864-6160507. Es la línea telefónica desde cualquier parte del estado de Coahuila, desde cualquier parte de la República Mexicana, o bien desde cualquier parte de la Unión Americana, le estaremos atendiendo. Por ahí agréguenos a WhatsApp, con mucho gusto le vamos a estar atendiendo. Entonces le repito el número 864-6160507. Así que bueno, pues ahí escuchó la información. Bien, arrancando ya con las noticias. Fíjese que en el tema nacional abrimos precisamente con el tema del Mundial 2026 que se llevó a cabo pues el día de hoy. Durante la mañana le estuvimos dando información sobre cómo iniciaría, ¿no?, este evento. Y pues también, ¿no?, las situaciones que se estuvieron registrando, manifestaciones por parte de la gente. Oiga, que hubo un caos también. Entonces le platico que México pues tenía prohibido fallar y pues, ¿qué creen? No lo hizo. Y es que cumplió con su debut victorioso en el arranque de la Copa del Mundo 2026 al superar 2-0 a una débil Sudáfrica que, por si fuera poco, sufrió la expulsión de dos elementos. Y es que por fin en la inauguración de un mundial, el tricolor pudo cantar a victoria luego de 7 intentos fallidos que incluyeron 2 empates y 5 derrotas, luego de una emotiva interpretación del himno nacional mexicano con un estadio azteca pletórico y lleno de sentimiento, pues rodó el balón y el conjunto azteca impuso condiciones de inmediato para provocar la desesperación de los visitantes. Y es que, bueno, México fue de más a menos, pues cuando se esperaba que podía ensañarse con un rival débil e inocente, se mostró errático y sin conexión. Y antes del descanso, Raúl Jiménez pues no conectó un centro que parecía a modo para anotar, y Quiñones, el mejor de la cancha, estrelló un tiro en el poste. Y bueno, en el arranque de la parte complementaria se le abrió el cielo a México con un panorama inmejorable, Brian Gutiérrez, hasta ese momento del mal partido, escapó por velocidad tras un pase filtrado. Y antes de entrar al área, pues fue derribado por este pelo, que fue expulsado al 49. Y es que el hombre menos no mermó a Sudáfrica con efecto inmediato y el Tri volvió varios momentos de incertidumbre hasta que en una jugada que nació de los botines de Quiñones, Roberto Alvarado por fin apareció en el juego y colocó un centro preciso y precioso para Raúl Jiménez, que firmó el 2-0. Y es que por fin el delantero cumplió el sueño de marcar en una Copa del Mundo con dedicatoria al cielo para su padre, que falleció hace algunas semanas, y por ello resultó imposible que evitar el llanto. Sudáfrica perdió los papeles y al 84 Temba Suane le dio un golpe en la cabeza a Alvarado. La acción se revisó en el VAR y los visitantes se quedaron con 9 elementos. Y bueno, la nota negativa la protagonizó César Montes al ser expulsado al minuto número 92, precisamente por una fuerte falta. Y pues podría considerarse exagerada, ¿no?, la roja para el defensa mexicano. Pero este se equivocó cuando el juego estaba resuelto y el rival ya jugaba con 2 menos. Pudo ser una victoria más holgada para México y sin perder a un elemento clave para el duelo frente a Corea, pero se cumplió la frase de Javier Aguirre previa al Mundial, que desató la polémica de pechito. Y por su parte, Raúl Tala Rangel, quien dejó al veterano Memo Ochoa en la banca, pues no tuvo mayores contratiempos en el primer capítulo, salvo una salida precipitada que no pasó a mayores. Entonces, en pocas palabras, bueno, pues México derrotó a Sudáfrica con 2-0. Y pues obviamente ahí a través de las plataformas digitales, de las redes sociales, pues los aficionados estuvieron compartiendo por ahí videos, ¿no?, celebrando pues el primer gol y posteriormente el segundo. La verdad es que quienes estaban atentos viendo el partido de fútbol estaban emocionados, contentos, desesperados, con la adrenalina, todo lo que da. Pero finalmente, pues México ganó. Entonces, obviamente los memes también, oiga, no se quedaron atrás. Muchos memes que hubo también a través de las plataformas digitales. Y bueno, pues que no, ¿verdad? Todos estamos contentos por esta victoria que tuvo México. Así que bueno, pues ahí la información. También en el tema estatal, fíjese que con la transmisión del partido inaugural entre México y Sudáfrica, el día de hoy dio inicio oficialmente el Food Fest Saltillo 2026. Esto en el Biblioparque Norte. El evento fue encabezado por el alcalde Javier Díaz González y la presidenta honoraria del DIF, Luli Pérez Naranjo. Vamos a escuchar.
2: Con la transmisión del partido inaugural entre México y Sudáfrica, este jueves arrancó oficialmente el Food Fest Saltillo 2026 en el Biblioparque Norte, espacio que albergará durante más de un mes actividades deportivas, culturales, artísticas y de entretenimiento para toda la familia. El evento fue encabezado por el alcalde Javier Díaz González y su esposa Luli López Naranjo, presidenta honoraria del DIF Saltillo, quienes participaron en la ceremonia inaugural de esta fiesta futbolera que permanecerá abierta al público hasta el próximo 19 de julio. Como parte de la programación, los y las asistentes podrán disfrutar de más de 400 actividades, entre ellas concursos, torneos deportivos, conciertos, exhibiciones culturales y artísticas, así como juegos mecánicos y una amplia oferta gastronómica.
3: Y como bien lo decía Toño, hoy inicia una gran fiesta futbolística.

0: nuestro país. Y aquí en Saltillo nos hemos preparado con todo. Aquí trabajamos todos los días de la mano con nuestro amigo y con nuestro líder, el gobernador Manolo Jiménez, y le entramos a todos los temas. Y hoy arrancamos este Food Fest con esta, con esta entrada hacia la, por aquí por el arco. Vamos a poder estar viendo en la pantalla toda la ceremonia de inauguración del partido de México contra Sudáfrica, y también invitar a las y los saltillenses que puedan venir a disfrutar el juego, el primer juego de esta Copa del Mundo. Y como bien lo decía Toño, en Coahuila y en Saltillo estamos preparados con toda esta estrategia, esta campaña de Coahuila para el Mundo, en el cual nosotros nos hemos estado sumando. Y que sepan que este Food Fest estará abierto para las y los saltillenses desde el día de hoy, 11 de junio, hasta el 19 de julio, que es la final de la Copa del Mundo. Pero aparte, entre junio y julio, también aparte del Food Fest, llevamos a cabo el Festival Internacional de las Artes. En conjunto, en estos dos meses, más de 400 actividades entre temas culturales, artísticos, deportivos, de recreación, de esparcimiento, y eso es lo que se puede llevar a cabo en la capital más segura del país.
1: Bueno, pues ahí escuchó el mensaje del alcalde Javier Díaz González, así que bueno, pues esperan muchos eventos para que usted pueda participar. Si usted va a viajar a Saltillo, pues acá le esperamos para que venga a convivir con toda su familia. También le platico que en la región carbonífera la emoción y la expectativa por el arranque de la máxima justa futbolística internacional ya comienza a sentirse con fuerza entre los habitantes de Sabinas, donde cientos de aficionados pues ya viven la alegría que genera el Mundial de Fútbol, considerado pues uno de los eventos deportivos más importantes y sobre todo seguidos del planeta. Vamos a escuchar la información.
2: En efervescencia del Mundial 2026 en Sabinas se preparan para ver este magno espectáculo en el Palacio Municipal. Instalaron una pantalla gigante para visualizar el Mundial. Esto lo dio a conocer Filiberto Barajas Lozano, comisionado en deportes y espectáculos.
3: Acá hay una pantalla para que pueda entrar, tenemos sombra, está fresco, puedan ver el Mundial y puedan apoyar a nuestra selección mexicana, ¿verdad? Hoy se enfrenta, ¿verdad?, por ahí
4: contra Sudáfrica
3: y esperamos buenos resultados, ¿verdad? Y como pueden ver, se está instalando una pantalla aquí en la zona centro. Pues hay gente que sale a lonche, ¿verdad? Ahí se ponen por la plaza, a veces los veo lonchando. Se pueden venir para acá para que vean el fútbol. Hay espacio, hay silla, la gente de a pie que ya no alcanza a llegar a su casa para ver el fútbol, pueden entrar aquí a la presidencia y pueden ver el partido desde aquí, si ya no alcanzan a llegar a su domicilio, ¿verdad?
2: A la una va a empezar.
3: Creo que sí, empiezan a la una, se enfrentan a Sudáfrica, van bien entrenados nuestra selección, llevan mucha fortaleza en el entrenamiento, esperemos que todo salga como está pensado.
2: Asimismo, Jesús Ernesto López Piña, comerciante local del Giro Restaurantero, espera cientos de clientes para este Mundial.
5: Pues gracias a son los eventos de que son mundialistas, mundial que nos beneficia a unos negocios como nosotros que nos dedicamos al ramo restaurantero. Pues aquí estamos trabajando, esperándolos y que vengan. Así es, eso a lo mejor afecta un poquito por el horario y que es ¿cómo se llama? A mitad de semana casi, ¿verdad?
3: Sí.
5: Si hubiera sido fin de semana sería otra cosa, pero igual lo esperamos. Pues como siempre, ¿verdad? Estamos esperando que lleguen y tenemos algunas promociones de cortesía, una entrada de botana.
2: ¿Prevén buen flujo de visitantes?
5: Esperemos y ojalá que sí. Es lo nuestro que lo que queremos que venga gente y pues ojalá, aquí lo esperamos.
1: Y también le platico que aunque Torreón no fue una de las ciudades sede de la Copa Mundial, pues el arranque del torneo se vivió con gran entusiasmo en distintos puntos de la región. Y es que desde temprana hora decenas de laguneros salieron a las calles portando playeras

0: De sus selecciones favoritas, mientras negocios, restaurantes y cafeterías pues encendían sus pantallas para seguir el primer encuentro de la justa mundialista. Escuchemos.
1: Aunque Torreón no fue una de las ciudades sede de la Copa Mundial, el arranque del torneo se vivió con un gran entusiasmo en los distintos puntos de la región. Desde temprana hora se pudo observar a decenas de laguneros saliendo a las calles portando las playeras de sus selecciones favoritas, incluyendo negocios, restaurantes, cafeterías, entre otros lugares. El ambiente futbolero también llegó a hospitales, escuelas, centros comerciales, oficinas, donde trabajadores, estudiantes y familias encontraron la forma de seguir la inauguración del partido inicial. Muchos comerciantes incluso se sumaron a la celebración vistiendo la camiseta de la selección mexicana. Entre los festejos que más llamaron la atención fue la de un popular personaje de una farmacia que apareció vestido de una playera mundialista en uno de los centros comerciales de Torreón, llamando la atención de miles de laguneros. Sin duda, el espíritu del mundial se sintió en toda la región lagunera. Informó para Coahuila Hoy, Laura Pulido.
0: Bueno, pues ahí escucho, ¿no?, la información sobre, pues, la afición, ¿no?, de los laguneros. Oiga, pues, hay videos que están ahí a través de las plataformas digitales, Coahuila Hoy, donde gritan de la alegría, y hubo muchas personas de todo Coahuila que nos estuvieron mandando fotografías, ¿no?, postales, para publicarlas ahí a través de nuestra plataforma digital, donde estaban viendo el mundial. Desde Cancún también recibimos fotografías, así que bueno, muchas gracias a quienes nos siguen a través de tanto las estaciones de radio como nuestra plataforma Coahuila Hoy. Muchas gracias. Oye, pues también le platico que con el arranque del mundial y la expectativa de miles de aficionados por disfrutar los encuentros en restaurantes, en bares y otros establecimientos, bueno, también ha surgido desinformación en redes sociales sobre las multas para los negocios que transmitan los partidos, aunque bueno, hubo información que estuvo trascendiendo, inclusive ayer el presidente de la CANIRAC en Saltillo informaba, ¿no?, sobre las multas de hasta 24 millones. Pues le platico que hay algunos restaurantes que están buscando aclarar cuáles son los requisitos que deben cumplirse para poder realizar las transmisiones de manera legal, porque sí va a haber multas, o tal vez ya hubo multas, pero bueno, vamos a escuchar.
1: Con el arranque del mundial y la expectativa de miles de aficionados por disfrutar los encuentros en restaurantes, bares y otros establecimientos, también han surgido a través de redes sociales rumores sobre posibles multas para los negocios que transmitan partidos. En entrevista con Ayari Martínez, encargada de un restaurante lagunero, explicó que antes de anunciar la proyección de los encuentros, consultaron el tema con la CANIRAC, donde se les informó que sí es posible transmitir los partidos siempre y cuando el establecimiento cuente con las suscripciones y licencias comerciales correspondientes a través de las plataformas autorizadas para este tipo de emisiones. También señaló que este tipo de incumplimiento de estos requisitos podría derivar en sanciones relacionadas con derechos de transmisión, propiedad intelectual, por lo cual recomendó a los negocios informarse adecuadamente antes de promocionar estos encuentros.
2: Ahora, pues por todo el tema de los avisos oficiales, no oficiales, todo eso nosotros recomendamos, como nosotros lo hicimos, fue acercarnos a las instancias correspondientes. Por ejemplo, en este caso que nosotros entramos en la categoría de bares y restaurantes, nos tuvimos que acercar a la CANIRAC. Entonces es ahí donde invitamos a la gente a acercarse para informarse bien. Nosotros tuvimos que acercarnos y asesorarnos con ellos y con el INPI directamente para saber todas las dinámicas que podíamos hacer. Bueno, lo que nos comentaron es que no necesitamos un permiso como tal, alguna licencia que tengamos que tramitar en una dependencia de gobierno, sino que solamente con hacer las contrataciones a través de los medios oficiales que tienen permitidos, no corremos ningún riesgo. Ahorita nosotros estamos con estrategias publicitarias que no mencionan precisamente al organismo que está organizando toda la serie de partidos. Tener mucho cuidado de no mencionar ni marcas registradas ni utilizar ni tipografías, para que no pueda haber alguna sanción por parte de los departamentos correspondientes.

0: Bueno, pues ahí escucho la información para que esté muy, muy atento con respecto a ese tema. Son las 7 de la tarde con 21 minutos. Oiga, pues le platico que tenemos...
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0: Información de última hora que trasciende en este momento. Está listo aquí nuestro compañero Ricardo Versosa para darnos información.
2: ¿Qué tal, Gaby? Para darles información de último momento que acontece en la capital del estado, y es que una adolescente de 17 años fue localizada sin vida la tarde de este jueves al interior de un domicilio ubicado en la calle Cartagena, en la colonia Lomas del Refugio, aquí en Saltillo. Tras el reporte al sistema de emergencias 911, paramédicos de la Cruz Roja acudieron al lugar donde confirmaron que la joven ya no contaba con signos vitales. Elementos del Policía Municipal y de la Agencia de Investigación Criminal tomaron conocimiento de los hechos e iniciaron las indagatorias correspondientes para determinar la causa del fallecimiento. De manera preliminar, trascendió que la menor padecía problemas cardíacos congénitos y que habría sufrido un paro respiratorio. Sin embargo, será la necropsia de ley la que confirme o descarte esta versión. Esta es información de último momento que acontece aquí en el estado de Coahuila. Para toda la audiencia de Coahuila Hoy, sigue en sintonía para más información.
0: Gracias, Ricardo, por toda tu información. Bueno, estaremos actualizándole más detalles, ¿no?, sobre este tema que trasciende justo en este momento. Ya nuestros compañeros están investigando más información sobre este, pues, lamentable suceso de esta adolescente que fue encontrada sin vida en la colonia Lomas del Refugio. Entonces le vamos a estar actualizando toda la información. Oiga, hay un tema que nos están preguntando. Ya van varias personas que se comunican con nosotros. Y es que platican, antes de irnos a la pausa comercial, es que dicen que están viendo a través de las redes sociales que debido a las elecciones del pasado 7 de junio, que bueno, recordemos que el Partido Revolucionario Institucional ganó en todos los distritos, ¿verdad?, para renovar el Congreso del Estado. Dicen, oye, Gaby, es que me están diciendo que la presidenta de México está muy enojada porque ganó el PRI y que van a quitar las pensiones del bienestar. Eso es mentira, ¿eh? Y es que las pensiones del bienestar en México no se pueden eliminar de forma sencilla porque, escuche lo que le voy a decir, son un derecho constitucional protegido por el artículo 4 de la Constitución Política de los Estados Unidos Mexicanos. Esto significa que el Estado mexicano está obligado a garantizar este apoyo económico sin importar el partido político que se encuentre en el gobierno. Entonces, ¿es mentira eso? Usted va a seguir recibiendo, ¿no?, su pensión. Y es que para eliminar este derecho de la Constitución no basta con una iniciativa presidencial o una votación ordinaria. Entonces, los derechos humanos y sociales en México se rigen por el principio de progresividad. Y las leyes mexicanas prohíben que el presupuesto destinado a estos derechos constitucionales disminuya respecto al año anterior. El monto debe mantenerse o aumentar para poder cubrir, pues, según los efectos de la inflación. Entonces, es mentira. Claro que no se van a eliminar los programas federales del bienestar. Y si usted ve este tipo de cosas en las redes sociales, pues no, es completamente falso. Son las 7 de la tarde con 25 minutos. Es momento de irnos a una breve pausa comercial. Y bueno, regresando, le tenemos más noticias, no se vaya.
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0: Bien, pues ya estamos de regreso a través del noticiero Coahuila Hoy. Fue una breve pausa comercial porque, oiga, pues tenemos todavía muchas muchas noticias para darle a conocer todavía hasta este momento. Lo que sí es que tenemos la información del pronóstico del tiempo. Y le platico que para Saltillo el día de mañana viernes vamos a estar alcanzando temperaturas máximas de 29 grados, mínimas de 17, con un cielo nublado, vientos de 14 a 40 kilómetros por hora, hay un 70% de probabilidades de lluvia. Para la región Laguna estaremos alcanzando temperaturas de 38 grados como máximas, mínimas de 25, con un cielo parcialmente nublado la mayor parte del día, vientos de 21 a 45 kilómetros por hora, y bueno, pues no hay probabilidades de lluvia. Para la región centro vamos a alcanzar temperaturas de 37 grados como máximas, mínimas de 25, se espera un cielo nublado con vientos de 20 a 41 kilómetros por hora, hay un 60% de probabilidades de lluvia. Para la carbonífera, máximas de 36, mínimas de 24, con un cielo nublado, vientos de 24 a 48 kilómetros por hora, hay un 60% de probabilidades de lluvia. Para la región norte y región 5, manantiales, esperan temperaturas de 38 grados como máximas, mínimas de 26 con un cielo nublado, vientos de 29 a 58 kilómetros por hora y hay un 60% de probabilidades de lluvia. Pero recuerde que estos son pronósticos y pueden cambiar.

0: Bueno, pues ahí escuchó, ¿no?, la información del pronóstico del tiempo. Bien, continuando con las noticias, pasando a información policíaca. Fíjese que un intenso incendio se registró durante los primeros minutos de este jueves en La Laguna, que pues lamentablemente consumió gran parte de un restaurante de mariscos ubicado sobre la avenida Juárez, entre Mariano López Ortiz y Cuauhtémoc, esto en el centro de Torreón.
1: Un intenso incendio registrado durante los primeros minutos de este jueves consumió gran parte de un restaurante de mariscos ubicado sobre la avenida Juárez en el centro de Torreón. Las llamas fueron detectadas cerca de la medianoche por vecinos del sector, quienes alertaron a las autoridades. Debido a que gran parte de la estructura estaba construida con vigas de madera, palapas y materiales altamente inflamables, el fuego se propagó rápidamente y alcanzó también áreas del estacionamiento. Elementos de bomberos, protección civil, policía y vialidad acudieron al lugar para controlar la situación y acordonar la zona. Sin embargo, el incendio también afectó parte de la infraestructura eléctrica, provocando chispas en cables y postes cercanos, mientras que la presencia de tanques de gas en la cocina obligó a los rescatistas a trabajar con extrema precaución. Tras un par de horas de intensas labores, el fuego logró ser sofocado sin que se reportaran personas lesionadas o intoxicadas. Sin embargo, las pérdidas materiales fueron considerables y casi en un 100%. Finalmente, serán las autoridades quienes determinen las causas que originaron este siniestro. Informó para Coahuila Hoy, Laura Pulido.
0: Bueno, pues ahí escuchó la información. Las autoridades, pues, continúan, ¿no?, con las investigaciones sobre este suceso que se registró esta mañana de jueves por ahí en La Laguna. También le platico que en Saltillo se registró un fuerte accidente vial, donde, bueno, un conductor, pues, dormitó al volante y, bueno, se impactó con un señalamiento metálico, chocó contra un talud y terminó volcando a la altura del kilómetro 213 cerca del entronque del ejido El Guachichil. Estamos hablando de un tráiler. Y es que la unidad que transportaba electrodomésticos quedó atravesada sobre la vía, provocando afectaciones a la circulación. Los paramédicos de Capufe, pues, atendieron al operador, quien resultó afortunadamente sin lesiones de gravedad. Al lugar acudieron también elementos de la Guardia Nacional. Realizaron labores de abanderamiento y coordinaron el retiro del tráiler para poder restablecer la circulación. Y también esta mañana se registró un accidente automovilístico sobre la carretera federal 57 a la altura de la colonia Américo Rodríguez, en la vía de Cloete, en el tramo Rosita Sabinas. Y de acuerdo con los primeros reportes, una camioneta Nissan de color blanco con placas del estado de Coahuila perdió el control por causas aún no determinadas, lo que provocó que la unidad, pues, terminara volcada a un costado de la vía. Escuchemos.
2: La mañana de este jueves se registró un accidente automovilístico en la intersección de la carretera federal 57 a la altura de la colonia Américo Rodríguez, en la villa de Cloete, tramo Nueva Rosita Sabinas, donde una camioneta Nissan Kicks en color blanco con placas del estado volcó. La tripulante era una mujer, quien esta señaló que perdió el control de la unidad y sobrevino la volcadura. Afortunadamente, las lesiones fueron menores. La camioneta quedó en pérdida total. Cabe destacar que la carretera federal 57 quedó colapsada por el tráfico en la zona, lo cual duró cerrada en su circulación por el carril lateral derecho cerca de 1:30. Elementos de emergencias limpiaron la zona para evitar alguna otra tragedia. Para Informativo Noticieros Coahuila Hoy, Alejandro Rusell en La Voz Informativa.
0: También en la región centro, fíjese que una tragedia se registró esta mañana de jueves sobre la carretera federal 57 al norte de Monclova, donde lamentablemente dos personas perdieron la vida y tres más resultaron lesionadas luego de que la camioneta en la que viajaban se impactara violentamente contra la parte trasera de un tráiler. Y es que de acuerdo con los primeros reportes, el fatal accidente ocurrió cuando una camioneta que circulaba por la mencionada vía federal pues no logró evitar la colisión contra la pesada unidad, provocando que el vehículo quedara prácticamente destrozado por la fuerza del impacto. Paramédicos y cuerpos de rescate acudieron de inmediato al lugar para brindar auxilio a los ocupantes. Sin embargo, dos de ellos, pues lamentablemente ya no contaban con signos vitales debido a las graves lesiones sufridas durante este percance. Y tres personas más, bueno, fueron atendidas en el sitio y posteriormente fueron trasladadas a hospitales de la región para recibir atención médica especializada, donde su estado de salud pues fue reportado como reservado. Los elementos de la Guardia Nacional División Caminos y agentes de la Fiscalía General del Estado realizaron las diligencias correspondientes para poder determinar las causas exactas del accidente y, bueno, ordenar el levantamiento de los cuerpos. El trágico percance generó una intensa movilización de corporaciones de emergencia y afectaciones a la circulación vehicular en uno de los tramos más transitados de la carretera 57. Y, bueno, las autoridades reiteraron el llamado a los automovilistas para poder extremar precauciones al conducir, sobre todo respetar los límites de velocidad y mantener una distancia segura entre vehículos para evitar este tipo de tragedias. Y en la región carbonífera, pero esto en Musquis, fíjese que la Dirección de Protección Civil y Bomberos informó que elementos atendieron de manera oportuna un reporte de incendio en una casa habitación ubicada en la calle Felipe Guzmán con Boulevard Venustiano Carranza, esto en la colonia Boulevard, en la Villa de Palau. Y es que de acuerdo con el reporte oficial, al arribar al lugar, el personal de emergencia inició las labores para controlar y liquidar el fuego pues en una vivienda que afortunadamente estaba deshabitada. Tras varios minutos de trabajo, los bomberos lograron sofocar las llamas, enfriar la zona y realizar un chequeo final para poder descartar riesgos posteriores. Protección Civil y Bomberos reportó una afectación. Afortunadamente no se registraron personas lesionadas, ya que estaba deshabitada la vivienda. Y bueno, pues en la atención del siniestro participaron de manera coordinada la Policía Municipal, Protección Civil y Bomberos, a quienes la corporación agradeció su apoyo. El director de la dependencia, Víctor Guajardo Lú, reiteró el llamado a la población a reportar, ¿no?, de inmediato cualquier situación de riesgo para permitir una atención oportuna por parte de los cuerpos de emergencia. Lo que sí es que se desconoce, ¿no?, qué personas le prendieron fuego a esta vivienda. Lo más seguro es que sean sujetos bajo los influjos de alguna sustancia tóxica. También le platico, oiga, pues la Fiscalía General del Estado estará llevando a cabo operativos preventivos en antros, en bares, cantinas y restaurantes durante los festejos no mundialistas. Esto lo dio a conocer el delegado de la Fiscalía, Diego Garduño Guzmán.
3: Va a haber operativos y en vigentes más en estas fiestas mundialistas, licenciado, en bares, cantinas, antros, etcétera.
4: Es correcto. La coordinación que nos solicita nuestro señor fiscal, el maestro Federico Fernández, es generar acciones de prevención y proximidad en general, pero específicamente en esta jornada del mundial, prevenir cualquier tipo de situación que pudiera llegar a presentarse en bares, en zonas en las que existe el consumo de alcohol o que existe una conglomeración de gente. ¿Cuál es el objetivo? El objetivo simplemente es prevención. Que la fiesta mundialista se desarrolle con normalidad, obviamente bajo el calor de los goles y obviamente las faltas y todo, pero sin ninguna incidencia delictiva, si Dios quiere.
5: ¿Son propiamente acciones que se realizan comúnmente en la función?
4: Siempre, y que es la estrategia de nuestro señor gobernador, el ingeniero Manolo Jiménez. El blindaje del Estado empieza por las pequeñas acciones. Estas pequeñas acciones que se traducen en patrullajes, que se traducen en generar cercanía, pero que de lo contrario, si es necesario aumentar los niveles de contacto, pues bueno, se traducen en retenciones o detenciones momentáneas. ¿Quiénes poderes de gobierno tienen instrucciones de generar estas acciones preventivas y de proximidad, partiendo por la Policía Municipal a cargo de los diferentes comandantes que integran la región carbonífera y obviamente los diferentes mandos que integran la Policía de Acción y Reacción, Grupo de Reacción Especial de la Fiscalía, Agencia de Investigación Criminal e igualmente pasa por la Policía del Estado, Marina, Ejército y Guardia Nacional.
0: Bueno, pues ahí escuchó la información sobre estos operativos pues, que se van a estar llevando a cabo. 7:38, 8:38 en el norte de Coahuila. Tenemos ya el enlace de La Laguna. Está lista nuestra compañera Julieta Deras. Adelante, compañera.
6: Hola, ¿qué tal? Muy buenas tardes, Gaby. Mucho saludarte a ti y a todos nuestros radioescuchas. Te saludos de la ciudad. Voy a Torreón para darte la siguiente información relevante de lo que ha acontecido hasta este momento aquí en la región Laguna. Gaby, pues bueno, continúan con las inspecciones en diferentes puntos de la ciudad, específicamente en la zona poniente, donde pues carromateros no han hecho caso a las medidas de protección animal y siguen utilizando estos equinos o burros para poder desplazarse en diferentes puntos de la región. Y además, pues, también siguen depositando basura en donde los centros de transferencia ya no están disponibles. Ante ello, pues, están realizando ya multas que van desde los 5,000 hasta los 70,000 pesos. Es por ello que van a continuar haciendo estas inspecciones en diferentes puntos con el fin de dar con cada uno de ellos y promover la ley, que es el bienestar animal, que es lo más importante para el municipio de la ciudad de Torreón. También se están llevando diferentes campañas ambientales y cuidado hacia la mujer, ya sean instituciones privadas o instituciones públicas. Ahorita están enfocados en el sector básico, secundarias y preparatorias. Sabemos que son los últimos días ya del ciclo escolar, las últimas semanas antes de que los niños y jóvenes ya se integren prácticamente a este periodo largo vacacional. Ante ello, se siguen haciendo estas capacitaciones con el fin de implementar todas las medidas de seguridad, sobre todo porque muchos de estos pequeños o jóvenes, pues ya van a estar prácticamente solos en el hogar algunos de ellos o con algún otro adulto que se esté haciendo cargo de estos menores de edad, y para ellos se dan este tipo de ayudas tanto psicológicas, de salud mental y algunas recomendaciones y consejos para que no sean víctimas de ningún tipo de delito, sobre todo para este próximo periodo vacacional. Gaby, me despido esperando que tengas un excelente día. Nos vemos y nos sintonizamos el día de mañana.
0: Gracias, Julieta, por toda tu información. Estaremos pendientes para el día de mañana. 7:40, 8:40 en el norte de Coahuila. Es momento de ir a una nueva pausa comercial. Y bueno, regresando, le tenemos todavía muchas, muchas noticias. No se vaya, este es el Noticiero Coahuila Hoy.
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8: Mientras discutimos sobre aranceles, inteligencia artificial o el mundial, una transformación profunda avanza silenciosamente en todo el país y que cambiará la economía, la política y la vida cotidiana. México está envejeciendo. Durante buena parte de nuestra historia, nos concebimos como una nación joven. En la década de los 70, las mujeres mexicanas tenían en promedio más de 6 hijos. Hoy la cifra ronda apenas 1.6. Al mismo tiempo, la esperanza de vida ha aumentado de manera notable. Las proyecciones indican que dentro de pocos años habrá más adultos mayores que niños pequeños, lo que no necesariamente es malo. Que una sociedad viva más tiempo es una de las grandes victorias de la humanidad. El desafío consiste en adaptarnos. Durante décadas construimos instituciones pensando en una población joven. Ahora tendremos que repensar sistemas de salud, esquemas de pensiones, infraestructura de ciudades y espacios públicos y las reglas de mercados laborales. Sin embargo, esta transición coincide con una revolución tecnológica sin precedentes. La automatización, la robótica y la inteligencia artificial podrían compensar parte de la reducción de la fuerza laboral derivada de una menor natalidad. Muchas tareas podrían ser realizadas por máquinas, permitiendo que las personas permanezcan activas durante más tiempo en actividades donde la experiencia, el conocimiento y el criterio humano sigan siendo insustituibles. Quizá el futuro no consista en trabajar más años bajo las condiciones actuales. Tal vez consista en trabajar de manera diferente. Jornadas más cortas y flexibles, menos desgaste físico y una participación laboral adaptada a cada etapa de la vida. La demografía tiene una ventaja singular. Es uno de los pocos fenómenos que podemos anticipar con precisión. Por eso, más que preocuparnos, debemos prepararnos. México no enfrenta una crisis, sino una transición demográfica. Y si actuamos con visión, el envejecimiento de nuestra población no será el gran problema del siglo XXI, sino una oportunidad para construir una sociedad más productiva, más humana y con mejor calidad de vida para todas y todos. Te saluda tu amigo Enrique Martínez. Que tengas un excelente día.
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0: Bien, ya estamos de regreso a través del Noticiero Coahuila Hoy. Gracias por seguir en sintonía con nosotros. Vamos a continuar. Fíjese que tenemos el enlace ya de Piedras Negras. Está listo nuestro compañero Miguel Magaña con toda la información. Adelante, te escuchamos, Miguel.
9: ¿Qué tal, Gaby? Muy buenas tardes. Te saludo desde el municipio de Piedras Negras para darte a conocer la información más relevante que acontece hasta este momento. Gaby, déjame comentarte que pues bares reportaron saldo blanco durante el partido de México contra Sudáfrica. Sí reportaron un incremento en la cantidad de personas que acudieron. Ellos esperan que para cuando ya los partidos sean fin de semana, pues puedan tener un poco más de personas acudiendo, Gaby, pues a sus establecimientos. Sin duda alguna, pues el Mundial viene a beneficiar a cientos de familias, ya que la economía se empieza a mover y pues por la cercanía de Monterrey también es muy importante esta frontera para el cruce de personas que vayan pues a disfrutar de este partido, de esos partidos a la ciudad de Monterrey. En otra información, el alcalde de Piedras Negras, Jacobo Rodríguez, Gaby, pues a un señor de nombre José, el cual pues ya lo habíamos contado en una nota, había sufrido un accidente, tenía una infección en su ojo. Ya pudo el alcalde convencer a esta persona de que se fuera a vivir al asilo de ancianos, Tu Nueva Historia. Esta persona, Gaby, vivía en un jacal, en una colonia de nombre Villa de Fuente, por lo cual ya fue llevado a este asilo de ancianos, Tu Nueva Historia. Siendo alguna, el alcalde sigue comprometido, Gaby, con garantizar que pues personas vulnerables tengan un lugar seguro donde pasar sus días. Sin duda alguna, pues es muy importante estas acciones que realiza el gobierno municipal que encabeza el alcalde Carlos Jacobo Rodríguez González. Gaby, primarias de Piedras Negras analizan el poder suspender clases o llevarlas de manera virtual debido a las altas temperaturas. Aquellas escuelas que no cuenten con aires acondicionados están buscando la manera en que estas clases se lleven a cabo de manera virtual. Puente Internacional 1 y 2 presentan carga vehicular, tiempo de cruce 1 hora 30 minutos, el dólar a la compra 16 pesos con 30 centavos y a la venta 17 pesos con 50 centavos. Saludos, Gaby, que tengas una excelente tarde.
0: Gracias, Miguel, por toda tu información. Excelente tarde, noche para ti también. Y hablando precisamente sobre el tema de las altas temperaturas, que bueno, en Piedras Negras ya están planeando no llevar a cabo las clases de manera virtual. Pues fíjese que ante la llegada, ¿no?, de estas temperaturas de verano y el incremento gradual de temperaturas, el alcalde Carlos Jacobo Rodríguez González indicó que existe también la posibilidad de poder modificar los horarios de trabajo de las cuadrillas municipales para evitar que realicen labores durante las horas de mayor calor, y explicó que las dependencias como Obras Públicas, Imagen Urbana, Ecología y el Sistema Municipal de Aguas y Saneamiento, que SIMAS, pueden ajustar sus jornadas laborales sin inconvenientes, siempre y cuando, bueno, se cumplan las 8 horas de trabajo y también las tareas programadas. Escuchemos.
10: Ante las altas temperaturas que se aproximan con la llegada del verano, el alcalde Jacobo Rodríguez informó que las dependencias municipales tienen la posibilidad de modificar sus horarios de trabajo para proteger a los empleados del calor extremo. Explicó que áreas como obras públicas, imagen urbana, ecología y CIMAS pueden adelantar o cambiar sus jornadas siempre y cuando se cumplan con las horas laboradas.
11: De hecho, pues depende de ellos, mientras hagan la chamba y trabajen sus 8 horas diarias, no tenemos ningún problema. De hecho, platiqué con Gibran de eso hace un par de días sobre el tren de pavimentación. Vamos a empezar a pavimentar en la noche, yo creo, pero a lo mejor como en un mes más. Recordemos que el tren es nuevo, que el personal también es nuevo y se está adaptando. Vamos muy bien, digo, ya tienen perfecto conocimiento del uso y manejo de las máquinas, pero queremos seguir haciéndolo de día, pero eventualmente sí lo vamos a empezar a hacer de noche. Imagínate el calor y aparte el asfalto es súper ultra caliente. Entonces, eso sí, en obras públicas, en imagen urbana y ecología, no he tenido esa plática con Edwin y con Jesús, pero ellos saben que pueden modificar el horario sin ningún problema. Repito, mientras hagan la chamba, así la hagan a las 3 de la mañana o a las 3 de la tarde, para mí es
12: indiferente. Para Coahuila Hoy, Miguel Magaña.
0: Bueno, pues ahí escucho la información. También fíjese que debido a las altas temperaturas, sobre todo en la laguna, sabe que en la laguna es muy extraño que se registren lluvias. Inclusive el invierno podríamos decir que no existe en la laguna. Fíjese que ha habido múltiples apagones que se registran en la ciudad precisamente por las altas temperaturas. Y pues lo que sí es que esto no ha tenido afectaciones, ¿no? Sobre todo a los empresarios, pero sí, pues es muy incómodo, ¿no? El que se estén presentando pues los apagones en la ciudad. Escuchemos.
13: A pesar de los múltiples apagones que se registran en la ciudad por parte de la Comisión Federal de Electricidad en Torreón, no han tenido afectaciones económicas empresarios. De acuerdo con la información obtenida, menciona el representante que cuando se han tenido apagones, son momentáneos que durante un promedio de máximo de 5 minutos regresa. Sobre el tema en el agua, se han implementado nuevos pozos cercanos para evitar la falta de este recurso esencial para todos los inversionistas.
14: Tenemos buena respuesta por parte del superintendente de la CFE en el tema de apagones, tenemos respuesta rápida. El último que tuvimos fue alrededor de 1.5 meses atrás, un apagón rápido de 3-4 minutos. Tuvimos respuesta de inmediato, no ha habido problemas de mermas o paros de línea debido a apagones. En tema de seguridad, contamos con rondines diarios por parte del Departamento de Seguridad Pública Municipal. Nos apoyan mucho ahí el comandante, el comisario. Estamos bien, el robo de autopartes se ha reducido totalmente. En el tema de agua estamos bien, hemos tenido reuniones con CIMAS. Cuando va a haber algún tema de desabasto de agua por mantenimiento de líneas, nos lo notifican, entonces para preverlo, y es no se ha suspendido el servicio.
13: Destacó que si bien están a un 10% de que la zona industrial ya no cuente con espacio disponible, ya se implementan estrategias para ampliar a un 30%. Para Coahuila Hoy, Julieta Vera.
0: Ahí escuchó la información. Oiga, pues son las 7:51 p.m. También, oiga, en la región carbonífera, en el municipio de Musquis. Oiga, pues fíjese que el gobierno municipal, a través del DIF, están invitando a todas las parejas que desean formalizar su unión, pues a que participen en el programa Bodas Comunitarias. El registro pues ya inició a partir de ayer y pues obviamente esta es una excelente oportunidad para poder dar certeza jurídica a su relación y sobre todo fortalecer el núcleo familiar. Entonces los requisitos sin duda pues es ser mayor de edad, usted necesita el acta de nacimiento que sería de ambos contrayentes, la CURP de ambos, el INE, el comprobante de domicilio, los exámenes de laboratorio, la asistencia a las pláticas prematrimoniales, el INE de los testigos, y en caso de ser viudo, viuda o divorciado o divorciada, pues bueno, tiene que presentar el acta correspondiente. Entonces, bueno, pues si usted quiere información, usted puede comunicarse al 864-616-0877. Así que bueno, no deje de pasar esta oportunidad de dar una nueva etapa de vida con el respaldo de su familia, pues también del municipio. Entonces, oiga, pues si el marido le dice, es que no hay dinero, o el, pues la pareja, hombre, con la que vive en unión libre, o el novio, es que no hay dinero para casarnos. No, hombre, pues véngase a las bodas comunitarias, aquí no hay costo. Exíjale, señora, exíjale, joven, novia, o viceversa. Que sin papelito, pues, no hay nada, Sobre todo a los que son novios. Que a veces son muy dados de que, ay, es que ahorita ya no se usa casarse. No, nada más en unión libre y a ver qué pasa. No, exíjale que se case. Porque acuérdese que tanto hombres como mujeres, sobre todo la mujer, pues hay muchos beneficios al estar casado o al estar casada. Entonces, si le dice, no, es que nos juntamos, no. Exíjale una boda. Ahí la información, 7:54. Tenemos el enlace de la región de los cinco manantiales. Está listo nuestro compañero Paco Olvera. Adelante, Paco.
15: Gaby, ¿qué tal? Te saludo con mucho gusto esta tarde ya de jueves. Gaby, ya estamos llegando al final de una semana más de este 2026. Gaby, te saludo desde la región de los cinco manantiales. Déjame comentarte que en el municipio de Zaragoza, Coahuila, la noche de ayer, alrededor de las 10 de la noche, bueno, pues empezó a circular información acerca de un fuerte accidente automovilístico. Esto primero se mencionaba, Gaby, que podría tratarse de unos menores atropellados. Sin embargo, de inmediato se empezó a aclarar la situación y no. Se trataba de un choque frontal entre dos vehículos que circulaban por la calle que conecta a la colonia El Mimbre con el ejido Tío Pío. En una curva muy pronunciada fue donde un menor que conducía un vehículo de norte a sur, bueno, pues terminó impactándose con un vehículo donde viajaban madres de familia junto a sus hijos. La escena sí era preocupante en el lugar, ya que, bueno, pues algunos menores se miraban asustados y por supuesto pues las madres de familia en algunos momentos con ataques de pánico debido pues al fuerte impacto. Los vehículos quedaron totalmente destrozados y bueno pues algunos de los integrantes fueron trasladados, Gaby, al centro de salud por elementos de Protección Civil y bomberos. Lamentablemente pues este joven menor de edad fue el señalado como responsable al conducir en exceso de velocidad y no controlar el vehículo en esta curva que te menciono. Gaby, déjame darte una noticia lamentable. Desafortunadamente, el día de hoy, muy temprano, por la mañana, alrededor de las 10:30 de la mañana, se informaba acerca de una persona sin vida al interior del Panteón Municipal en Morelos, Coahuila. Autoridades se dirigieron hasta el lugar y pues lamentablemente, Gaby, confirmaron que una mujer se encontraba sin vida y que en la mano tenía una pistola calibre 9 milímetros aparentemente. Se sabe que fueron los propios trabajadores del Panteón, Gaby, quienes escucharon una detonación alrededor de las 10 de la mañana. Se movilizaron al interior del panteón y bueno, pues encontraron el cuerpo lamentablemente de esta mujer tirado sin vida en la tumba de aparentemente su esposo, quien habría muerto hace algunos meses. Un cuadro de depresión fue el que llevó a la señora Sandra Alicia Salinas Sánchez, de 60 años, a quitarse la vida lamentablemente, Gaby. El municipio de Morelos está consternado. Hemos visto muchas publicaciones en redes sociales, Gaby, donde pues la ciudadanía lamenta la pérdida de una gran, gran mujer. El mensaje, Gaby, estar muy cercano a la gente que queremos en todo momento y sobre todo si sabemos que tiene temas pues con su mente, con su cabeza, alguna depresión, por favor, hay que estar muy cerca de las personas que queremos. Gaby, pues esta es la información que tenemos para ustedes, deseando que tengan una excelente tarde.
0: Gracias por tu información, Paco. Excelente tarde-noche para ti. Oiga, pues nos están reportando la falta del suministro de agua potable en el sector del barrio La Gloria. Fíjese que por la mañana el Sistema Intermunicipal de Agua Región Carbonífera estuvo informando pues que se iba a llevar a cabo la interrupción o no del suministro de agua potable debido a trabajos de sustitución de una válvula en la línea general de agua potable que está ubicada en la colonia Infonavit. Y pues se estaría suspendiendo temporalmente el servicio de agua, que sería de las 10:30 de la mañana y hasta las 3 de la tarde. Este comunicado, bueno, sí lo enviaron un poquito tarde, pero de igual manera sí se informó. Y las colonias afectadas, bueno, sería la Luis Donaldo Colosio, la Infonavit y también la Gloria. Entonces, pues una vez concluidos, informaban que se estarían reanudando de manera inmediata el suministro de agua potable en los sectores mencionados. Entonces, bueno, si usted no tiene ahorita todavía agua potable, posiblemente estará regresando pues de manera gradual o por la madrugada, para que esté al pendiente y para que sobre todo pues esté enterado, esté enterada que se estuvieron haciendo por ahí trabajos, ¿no? Para pues brindarles un mayor servicio. Bien, tenemos el enlace de deportes, está listo nuestro compañero Israel Palacios. Adelante, compañero.
16: ¿Qué tal, Gaby? ¿Cómo estás? Gusto en saludarte en esta noche. Y bueno, el torneo de fútbol más grande de la historia levanta oficialmente el telón en el Estadio Ciudad de México. Es el escenario del partido inaugural entre la selección mexicana dirigida por Javier Aguirre y su similar de Sudáfrica. La selección llega con los ánimos a tope tras golear 5-1 a Serbia en su último encuentro de preparación. También previo al silbatazo inicial, la cancha del Coloso de Santa Úrsula vibró con una espectacular ceremonia de inauguración que incluyó una mezcla de artistas locales y globales. El elenco de primer nivel estuvo encabezado por Maná, Alejandro Fernández, Shakira, Balvin y las estrellas internacionales Tila y Burna Boy. También dentro de lo que es el resultado, México gana con 2-0. Un gol justamente de Quiñones, el naturalizado mexicano, y también el caso de Raúl Jiménez, que por primera vez en un mundial hace un gol. Muy bien para el caso de Raúl. Hubo 3 expulsados, 2 de Sudáfrica, y Montes, el mexicano, que cuando ya todo estaba controlado, cuando ya todo estaba con una gran ventaja, Montes comete una falta y de esta manera es expulsado. Sin embargo, México se lleva los 3 puntos. Es todo en deporte. Que tengan una excelente noche. Hasta la próxima.
0: Muchas gracias, Israel, por toda tu información. Excelente noche para ti también. Ya son las 8 de la noche. Agradecemos a todo nuestro auditorio por mantenerse bien informado. Regresamos mañana en punto de las 8 de la mañana. Agradecemos a nuestros amigos de Merco que nos acompañan precisamente durante todo este espacio de noticias. Así que bueno, cuídese mucho y que tenga usted una excelente noche. Hasta pronto.
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0: Son las 8:15.
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0: Son las 8 con 30 minutos.
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1: Son las 8:30.
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1: Son las 8:30.
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2: Son las 8:50.

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0: Son las 8:56.
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0: Las 9:05.
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0: Las 9 con 10 minutos.
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0: las 9:15.
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0: Las 9 con 26 minutos.
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0: Las 9 con 30 minutos.
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0: Las 9:40.
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0: Las 9:45.
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0: Las 9:45.
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2: Ya a las 10, con 3 minutos.

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0: Ya las 10, con 22 minutos.
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0: Ya a las 10, con 40 minutos.
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0: Ya a las 10, con 50 minutos.
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0: ya a las 10:50.
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0: Ya a las 10:50.
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2: Ahora, las 11:10.

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0: Ahora, las 11 con 22 minutos.
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2: Súbele, güey.

0: Ahora, las 11 con 22 minutos.
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0: ahora las 11:30.
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0: Ahora, las 11:35.
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0: Ahora, las 11 con 50 minutos.
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0: ahora las 11 con 50 minutos.
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0: Al comenzar el nuevo día, Señor, te pido que me ayudes, que me libres de todo mal, de todo peligro y de todo pecado. Que sean buenas mis palabras, mis miradas, mis sentimientos, mis acciones y el fondo de mi corazón. Te ofrezco, Señor, todos mis pensamientos, obras y trabajos de este día. Bendícelos a fin de que no haya ninguno que sea hecho por tu amor. Amén.
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0: Son las 12 con 10 minutos.
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0: Son las 12 con 10 minutos.
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0: Son las 12 con 10 minutos.
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2: Son las 12:30.

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0: Son las 12:40.
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0: Son las 12
1: con 40 minutos.
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0: Son las 12 con 50 minutos.
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0: 1:10.
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0: 1:22.
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0: La 1:26.
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0: La 1:26.
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0: 1:30.
1: 3, 2, 1. Nos fuimos, muchachos. Venga.

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2: La una con 45 minutos.

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0: La 1:56.
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0: Son las 2 con 30 minutos.
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0: Son las 2:35.
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0: Son las 2:35.
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2: Son las 2:56.

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0: Las 3 con 3 minutos.
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0: Las 3, 5 minutos.
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0: Las 3 con 15 minutos.
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0: Las 3 con 15 minutos.
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0: Las 3 con 30 minutos.
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0: Las 3:35.
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0: Las 3 con 50 minutos.
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0: Las 3 con 50 minutos.
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2: Ahora a las 4, con 10 minutos.

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0: a las 4 con 22 minutos.
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0: Ahora a las 4 con 22 minutos.
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0: hora a las 4, con 30 minutos.
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0: las 4:35.
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0: mejor a las 4:50.
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0: las 4 con 50 minutos.
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0: Son las 5, 5 minutos.
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0: Son las 5 con 10 minutos.
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0: Son las 5 con 10 minutos.
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2: Son las 5:26.

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1: Son las 5:35.
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0: ¿Quiere más? Le dice un huevo.
1: ¡Ja! Ya te la sabes.
2: Son las 5 con 40 minutos.
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1: Son las 5 con 45 minutos.
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0: Son las 5 con 50 minutos.
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0: las 6 con 10 minutos.
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0: Las 6 con 15 minutos.
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0: Las 6:26.
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0: Las 6:26.
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2: Las 6:45.

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0: Las 6:50.
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0: Las 6 con 56 minutos.
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0: Ya las 7 con 22 minutos.
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0: Ya las 7, con 26 minutos.
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2: 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Ya a las 7, con 30 minutos.
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0: Eso. Mientras discutimos sobre aranceles, inteligencia artificial o el mundial, una transformación profunda avanza silenciosamente en todo el país y que cambiará la economía, la política y la vida cotidiana. México está envejeciendo. Durante buena parte de nuestra historia, nos concebimos como una nación joven. En la década de los 70, las mujeres mexicanas tenían en promedio más de 6 hijos. Hoy la cifra ronda apenas 1.6. Al mismo tiempo, la esperanza de vida ha aumentado de manera notable. Las proyecciones indican que dentro de pocos años habrá más adultos mayores que niños pequeños, lo que no necesariamente es malo. Que una sociedad viva más tiempo es una de las grandes victorias de la humanidad. El desafío consiste en adaptarnos. Durante décadas construimos instituciones pensando en una población joven. Ahora tendremos que repensar sistemas de salud, esquemas de pensiones, infraestructura de ciudades y espacios públicos y las reglas de mercados laborales. Sin embargo, esta transición coincide con una revolución tecnológica sin precedentes. La automatización, la robótica y la inteligencia artificial podrían compensar parte de la reducción de la fuerza laboral derivada de una menor natalidad. Muchas tareas podrían ser realizadas por máquinas, permitiendo que las personas permanezcan activas durante más tiempo en actividades donde la experiencia, el conocimiento y el criterio humano sigan siendo insustituibles. Quizá el futuro no consista en trabajar más años bajo las condiciones actuales. Tal vez consista en trabajar de manera diferente, jornadas más cortas y flexibles, menos desgaste físico y una participación laboral adaptada a cada etapa de la vida. La demografía tiene una ventaja singular. Es uno de los pocos fenómenos que podemos anticipar con precisión. Por eso, más que preocuparnos, debemos prepararnos. México no enfrenta una crisis, sino una transición demográfica. Y si actuamos con visión, el envejecimiento de nuestra población no será el gran problema del siglo XXI, sino una oportunidad para construir una sociedad más productiva, más humana y con mejor calidad de vida para todas y todos. Te saluda tu amigo Enrique Martínez. Que tengas un excelente día.
1: Ya a las 7:35.
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1: Ya a las 7, con 40 minutos.
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2: Ya las 7:56.

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4: Compa Javier, la gente que anda bailando, disfrutando, está pidiendo otro tema para ahí. ¿Se lo avienta con el contacto?
5: Claro que sí, viejo. Le llamamos a Carola.
4: ¡Ay, ya!

0: el Food Fest 2026. Policía detiene a mujer por golpear a su esposo, esto en Torreón. Camión de botellas sufre accidente vial, esto en la región carbonífera.
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0: Muy buenos días, tengan todos ustedes. Bienvenidos sean a la primera emisión de este espacio de noticias Coahuila Hoy, la voz que conecta con el Estado. Mi nombre es Gabriela Pérez Ojeda y es un gusto poder saludar a quienes nos escuchan a través de las estaciones de Grupo M en todo Coahuila y por supuesto también a quienes nos escuchan a través de internet. Así que le invito a que se quede, que tenemos mucha información para usted, sobre todo lo que ha acontecido en las últimas horas de este viernes, ya 12 de junio del 2026. Le menciono, señores, que ya es viernes, inicio del fin de semana. La verdad es que estamos contentos, felices. Todo el equipo de Grupo M dice, gracias a Dios que ya es viernes. Y pues yo me uno, por supuesto, a esta alegría, a esta celebración. Y pues usted también, oiga, sea feliz. Le menciono que tenemos 22 grados en la temperatura en Saltillo. El termómetro meteorológico nos marca lluvias hasta un 80%. El día de ayer se registraron precisamente algunas afectaciones en algunos puntos de Saltillo. Inclusive inundaciones, donde bueno, de inmediato se estuvieron trasladando las autoridades de Protección Civil. El alcalde de Saltillo también estuvo sobre ciertos puntos para poder verificar, ¿no?, y poder ayudar a la ciudadanía. Pero bueno, más adelante le brindamos detalles sobre este tema. En el resto del estado tenemos 26 grados en la temperatura. También el termómetro meteorológico nos marca lluvias hasta en un 80%. Pero oiga, pues se va a estar manifestando el calorcito, el bochorno. Nuestro compañero Roberto Carlos García nos estará brindando más detalles sobre el pronóstico del tiempo. Oye, pues hoy 12 de junio se conmemora el Día Mundial contra el Trabajo Infantil, que bueno, ha sido una fecha impulsada por las Naciones Unidas para crear conciencia sobre la explotación de menores. Y sobre todo exigir condiciones justas de educación, de salud y de protección para todos los niños. Así que bueno, ahí la información. Tenemos ya la línea telefónica habilitada para que se comunique con nosotros, 864-6160-507. Ahí le vamos a estar atendiendo con mucho gusto si usted tiene algún reporte, alguna queja, un servicio social. Bueno, pues le estaremos atendiendo. Y por supuesto, si usted está hoy cumpliendo años, espero que disfrute su día en compañía de toda su familia. Esta mañana espero que ya haya recibido muchos abrazos. Y pues también el regalo, ¿por qué no? Que le canten las mañanitas, por supuesto. Si no, aquí con mucho gusto le cantamos las mañanitas a capela, ¿por qué no? Bien, pues arrancando ya con las noticias. Fíjese que el día de ayer por la tarde trascendía de última hora una información en Saltillo, donde pues lamentablemente una joven de aproximadamente 17 años de edad falleció, esto al interior de un domicilio en la colonia Lomas del Refugio, en un hecho que presuntamente se trata de un suicidio. Y es que los acontecimientos se registraron en una vivienda de la calle Cartagena. Tras el hallazgo, familiares de la menor solicitaron apoyo inmediato a través del número de emergencias 911. Sin embargo, al arribar al lugar, pues los paramédicos confirmaron que la joven ya no presentaba signos vitales. Los elementos de la policía municipal estuvieron acordonando el perímetro de la vivienda para poder preservar el lugar de los hechos. peritos de la Fiscalía General del Estado, pues estuvieron recolectando indicios e iniciaron las indagatorias para poder esclarecer el caso. Y bueno, finalmente el cuerpo fue llevado a las instalaciones del Servicio Médico Forense para poder realizar la necropsia de ley y así poder determinar las causas exactas de su fallecimiento. De inicio se comentaba que la joven, bueno, tenía una enfermedad que podría tratarse de una muerte natural. Sin embargo, al investigar las autoridades, bueno, pues informaron que se trata de un suicidio. Sin embargo, pues ya al realizar la necropsia de ley, pues las autoridades van a determinar realmente cuáles fueron las causas exactas de su fallecimiento. Bien importante, cada vez que le hablamos sobre tema de suicidios, sobre temas de depresión, sobre situaciones que tal vez usted esté pasando, bueno, recuerde que está la línea de la vida. Cada vez que hablemos de esto siempre se lo voy a recordar, porque tal vez hay alguien nuevo que está escuchando este espacio informativo. Tal vez hay alguien nuevo que de pronto prendió la radio y dice, bueno, pues a lo mejor voy a escuchar algo bueno, algo interesante. Que por lo regular, hablando de noticias, pues muchas tragedias ocurren. Pero también hay formas de poder usted recibir atención, orientación. Entonces, al 800-911-2000 es el número de la línea de la vida. Ahí le atienden 24/7. Entonces, si usted o alguien que conoce necesita orientación o apoyo emocional, pues comuníquese, ¿no?, a la línea de la vida. El servicio, recuerde, es gratis, sobre todo confidencial, y opera siempre. Entonces, bueno, pues ahí la información. También otro tema en Saltillo, fíjese que una mujer que se disponía a dirigirse a su domicilio tras concluir su jornada laboral terminó con diversas lesiones luego de que una estructura metálica le cayera encima la madrugada de este viernes. Y es que estos hechos se registraron minutos antes de la 1:00 a.m. cuando una guardia de seguridad salía de su trabajo en un supermercado ubicado sobre el cruce del bulevar Luis Donaldo Colosio y el bulevar Jesús Valdés Sánchez. Y es que al intentar abrir el portón del área de carga y descarga para tomar su transporte, pues este terminó cediendo y cayendo encima de la mujer, dañando la parte de la unidad pues que la esperaba. De inmediato el conductor y un compañero se aproximaron y pues levantaron la pesada estructura para que la mujer pudiera salir, colocándola pues en una zona segura mientras esperaban el arribo de los cuerpos de auxilio. Al lugar se presentaron los paramédicos de la Cruz Roja para poder valorar a la mujer, quien presentó diversas lesiones, las cuales por fortuna pues no pusieron en riesgo su vida. Sin embargo, declaró desconocer si se encontraba embarazada, ya que se estaba en espera de unos análisis para poder confirmarlo. Y por lo anterior, los socorristas trasladaron a la afectada a la unidad de medicina familiar número 82 del Instituto Mexicano del Seguro Social, donde pues permanece bajo observación médica. Posteriormente, elementos de Protección Civil pues acudieron al inmueble para poder levantar un acta de hechos y notificar a representantes del comercio para llevar a cabo una inspección, ya que se encontraron pues diversas anomalías de la estructura. Y en la región centro de Monclova, Coahuila, fíjese que padres de familia de la escuela primaria Héroes del 47 decidieron impedir el ingreso de alumnos a clases, esto como medida de protesta ante la presencia de garrapatas dentro de las instalaciones escolares, situación que aseguran pues pone en riesgo la salud y la seguridad de los estudiantes. Y es que bueno, los padres se pusieron de esta manera debido a que recientemente pues un menor perdió la vida precisamente a causa de una picadura de garrapata. Estamos hablando de rickettsia. Entonces, obviamente, pues los padres de familia están asustados, nerviosos. Y sobre todo, le platico que de acuerdo con testimonios de alumnos y tutores, pues los parásitos han sido encontrados no solamente en los patios, sino también dentro de las aulas, sobre escritorios, sobre bancas, sobre mochilas y también en objetos personales de los estudiantes. Entonces, una alumna de sexto grado relató que ha observado garrapatas en el piso y las paredes de la escuela, mientras que en una ocasión encontraron una dentro del termo de un compañero. La señora Yemi Janet, abuela y tutora de dos estudiantes del plantel, señaló que la problemática, bueno, tiene al menos 2 semanas y que los padres han detectado ejemplares pequeños y grandes en distintos puntos de la escuela. La inconforme aseguró que el problema afecta a toda la comunidad escolar, que está integrada por 12 grupos y que durante un evento deportivo realizado recientemente dentro del plantel, pues varios padres observaron nuevamente la presencia de estos parásitos. Los manifestantes afirmaron que hasta el momento pues no se ha realizado una fumigación efectiva y señalaron que la respuesta de algunas autoridades escolares ha sido minimizar la situación. Asimismo, señalaron que existe preocupación debido a los riesgos que representan las garrapatas para la salud, especialmente en menores de edad, por lo que demandan la intervención no inmediata de las autoridades educativas y también de salud. Además de la plaga, bueno, los padres han indicado que el plantel está enfrentando otro problema que está relacionado con una barda que presuntamente presenta riesgos estructurales y que además, bueno, ya ha sido señalada por personal de protección civil. Rodríguez Charles manifestó que no levantarán el plantón hasta obtener pues un compromiso formal y sobre todo acciones concretas para poder resolver ambos problemas. Si los padres consideran que la proliferación de garrapatas pues podría estar relacionada con el constante ingreso de perros callejeros al plantel a través de espacios abiertos en la infraestructura, por lo que también pues están solicitando medidas para poder impedir el acceso de animales y evitar que la problemática continúe creciendo. Mientras tanto, los estudiantes permanecen sin ingresar a clases en espera de una respuesta de las autoridades competentes. Lo que sí es que el director de esta institución educativa pues no ha dado declaraciones sobre esta situación que estamos hablando, que es demasiado delicada. Imagínense ya al grado de encontrar garrapatas dentro de un termo, señores, donde, bueno, los estudiantes se hidratan, o dentro de los salones, en las paredes. Digo, la verdad es que, ¿cómo es posible que se pueda minimizar, no, esta situación? Sobre todo, como ya le comenté, que ha habido casos donde, bueno, no nada más en esta región centro, sino que también en Saltillo, ha habido casos de menores que lamentablemente han perdido la vida precisamente a causa de la picadura de una garrapata. Es por eso que siempre se recomienda, ¿no?, que cuando se llevan a cabo campañas para poder vacunar a sus mascotas, pues usted acuda, sobre todo que son completamente gratis, y hay que estar siempre constantemente revisando a sus mascotas, porque bueno, esto puede dañar la salud tanto de usted como de sus hijos. Entonces, bueno, pues estaremos actualizándole toda la información para que usted esté al pendiente y sobre todo, pues hay que cuidar a su familia. También le platico que el día de ayer en Piedras Negras, en la región norte de Coahuila, se registró otro suicidio, señores. Sería el suicidio número 22 en lo que va de este año. Y es que un hombre decidió quitarse la vida la tarde de ayer jueves en la colonia Lázaro Cárdenas. Otro suicidio en esta colonia. En esta semana, señores, estamos hablando de 3 suicidios. El ahora occiso fue identificado como Mario, de 59 años de edad, y fue localizado muerto dentro de su domicilio en la calle Francisco y Madero. Y es que la rentera indicó que tenía días que no veía a su inquilino y al acudir a buscarlo, pues hizo el hallazgo del cuerpo. Y bueno, el cuerpo le platicó que ya pues desprendía olores fétidos, de acuerdo a lo que se podía percibir. Y hacia este lugar, bueno, se trasladaron elementos, ¿no?, de seguridad pública municipal, la Agencia de Investigación Criminal, para tomar conocimiento de los hechos. Posteriormente, pues el cuerpo fue trasladado al Servicio Médico Forense para poder realizar, ¿no?, la necropsia de ley y pues también determinar las causas exactas de su fallecimiento. Sobre todo, bueno, pues buscar, ¿no?, a los familiares y sobre todo pues dialogar con ellos, ¿no?, para saber pues cuáles fueron las causas, ¿no?, de por qué él decidió salir por la puerta falsa. Entonces, nuevamente, señores, le repito, está la línea de la vida. busque ayuda. Oiga, pues dándole actualización sobre el tema en la región carbonífera, pero ahora en el municipio de Musquis. Hace algunos días una mujer fue atacada con un arma blanca por su pareja sentimental. Estamos hablando de un intento de homicidio. Y es que pues esta mujer sigue hospitalizada. Mientras que Juanita N., quien fue apuñalada en el abdomen hasta en 3 ocasiones por su pareja sentimental, pues sigue recuperándose en el Hospital General Hugo Héctor Martínez Tijerina. Y le platico que la Fiscalía General del Estado pues inició la carpeta de investigación para poder proceder en consecuencia en contra del agresor. Y es que Juanita N., de 41 años, fue herida en 3 ocasiones en el abdomen, 2 que le penetraron la pared abdominal, sin lesiones a órganos internos ni vísceras, afortunadamente. Y bueno, pues en torno a los hechos que se registraron el miércoles, fue en un domicilio de la villa de Palau. Fue gracias a la rápida respuesta al reporte de los lamentables hechos, que debidamente coordinados elementos de los 3...

0: Hombre, David N., quien fue asegurado y pues fue puesto a disposición del Ministerio Público para continuar con las diligencias correspondientes. Y bueno, pues le platico que están esperando para que se lleve a cabo la audiencia inicial del agresor de pues Juanita. Y sobre todo bien importante que pues ella interponga denuncia, ¿verdad? Porque pues de pronto se registran estos casos, ¿no?, de violencia. Sobre todo estamos hablando de un tema delicado, porque ya se trata de un intento de homicidio, al menos esto fue lo que comentaron las autoridades, y pues no denuncian. Entonces, ojalá que la mujer tenga la valentía y pues no tenga miedo y sobre todo denuncie. Oye, pues también así como hay casos de violencia contra la mujer, pues también contra los hombres, aunque no lo crea. Que de pronto hay hombres que no hablan, que se quedan callados. Pero fíjese que en Torreón, precisamente las autoridades de seguridad pública municipal detuvieron a una mujer por golpear a su pareja. Vamos a escuchar.
1: Elementos de la Dirección de Seguridad Pública Municipal de Torreón detuvieron a una mujer señalada por su responsabilidad en el caso de violencia familiar registrada la noche del miércoles 10 de junio en la colonia Gustavo Díaz Ordaz. Los hechos ocurrieron alrededor de las 20:55 horas cuando personal de la corporación recibió un reporte a través de la sala de radio en el que se informaba sobre una situación de violencia familiar en el cruce de la carretera Torreón-Matamoros y Avenida Central. Al arribar al lugar, los oficiales fueron recibidos por María, de 22 años, quien señaló a una mujer que se encontraba a escasa distancia de ella, identificándola como su pareja sentimental y solicitando su detención. De acuerdo con el testimonio de la afectada, momentos antes, la presunta responsable había acudido al establecimiento donde ella trabajaba y tras un altercado, a quien le fueron informados los señalamientos en su contra, así como los motivos de su detención. La mujer fue asegurada y puesta a disposición del Ministerio Público, informó para Coahuila Hoy, Julieta Dera.
0: Bueno, pues ahí escuchó la información. Son las 8 de la mañana ya con 22 minutos, 9:22 en el norte del estado. Oiga, pues es momento de dar paso al enlace de Saltillo. Ya está listo nuestro compañero Ricardo Versosa con toda la información. Adelante, Ricardo, buenos días.
2: Desde la región sureste del estado, le saludamos a través de Coahuila Hoy y le llevamos la siguiente información. Para facilitar el acceso al Food Fest 2026 en el Biblioparque Norte, el gobierno municipal habilitó 4 zonas de estacionamiento con una cuota de recuperación de 60 pesos por vehículo. Los espacios estarán ubicados sobre el Boulevard Isidro López Certuche, frente a una tienda de conveniencia, en el cruce de Isidro López Certuche y Nazario S. Ortiz Garza, en la Unidad Deportiva Universitaria de la Universidad Autónoma de Coahuila, sobre Nazario S. Ortiz Garza, y sobre Isidro López Certuche antes del Boulevard Sincamex. La medida busca agilizar la movilidad, evitar congestionamientos y brindar mayor seguridad a los miles de visitantes que acudirán a las actividades deportivas, culturales y recreativas del evento mundialista. Y en otras noticias le comento que también con el motivo de las actividades del Mundial 2026 y el Food Fest, la Comisaría de Seguridad y Protección Ciudadana desplegará cerca de 400 elementos para reforzar la vigilancia en distintos puntos de la ciudad. Como parte de la estrategia de atención a visitantes extranjeros, se contará con policías turísticos bilingües que brindarán orientación y apoyo en inglés, además de instalarse lonas con códigos QR en los accesos a la ciudad para facilitar el contacto con servicios de emergencia y autoridades. Los operativos se concentrarán principalmente en el Biblioparque Norte, en el Centro Histórico y en las áreas de mayor afluencia turística durante los festejos mundialistas. Y en otras noticias le comento que el gobierno municipal de Ramos Arizpe destinará entre 3 y 4 millones de pesos para la rehabilitación y mantenimiento de caminos rurales que conectan diversos ejidos con la cabecera municipal. Los primeros trabajos beneficiarán a las comunidades de Tanque Viejo y Coyote,

0: con el objetivo de mejorar la movilidad de habitantes, mercancías y servicios. Las obras se encuentran en la etapa de planeación y podrían iniciar en octubre del 2026. Para su ejecución, el municipio analiza la adquisición de maquinaria, la contratación de equipo especializado o la firma de convenios con empresas encargadas de los trabajos. Hasta aquí el reporte de la región sureste a través de Coahuila Hoy. Siga en sintonía para mantenerse bien informados. Hasta pronto.
1: Muchas gracias, Ricardo, por toda tu información. Excelente día para ti. 8:25, nos vamos a una breve pausa comercial y regresando le tenemos más noticias. No se vaya.
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1: Bien, ya estamos de regreso a través del noticiero Coahuila Hoy. Gracias por seguir en sintonía con nosotros. Fíjese que por aquí nos están preguntando sobre pues que no hay suministro de agua potable en la colonia Luis Donaldo Colosio. Mencionan que va llegando el agua. Bueno, primero me decían que cuándo va a llegar el agua, ya les di una respuesta. Y dice, saludos a todos los trabajadores de CIMAR, al Güero Morán, saludos por ahí. Precisamente ayer por la tarde le informábamos sobre la suspensión del suministro de agua potable en algunas colonias, entre ellas la Luis Donaldo Colosio, la colonia Infonavit y también la Gloria. Y es que esto se debió a trabajos, ¿no?, de sustitución de una válvula en la línea general de agua potable que está ubicada precisamente en la colonia Infonavit. Entonces, por eso se suspendió, ¿no?, el servicio de agua. Sería de 10:30 a 3 de la tarde. Sin embargo, pues recuerde que el agua, cuando hay problemas de este índole o hay trabajos de mantenimiento, o bien cuando hay, por ejemplo, también fallas, ¿no?, en los pozos Aparicio, pues el agua llega de manera gradual. Entonces, si usted no tiene agua en estas colonias que ya le comenté, estará llegando de manera gradual para que no se desespere. Entonces, esto es precisamente por los trabajos que han estado haciendo de mantenimiento. Bien, continuando con las noticias, le platico que con la inauguración del Mundial de Fútbol FIFA 2026, también se dio inicio al Food Fest, festival en el que los coahuilenses pudieron disfrutar en pantalla gigante y de manera gratuita el primer partido de este campeonato en el que México derrotó 2-0 a Sudáfrica, así como de otras amenidades, comida y actividades recreativas para todas las familias. Y es que el gobernador Manolo Jiménez Salinas destacó que el Food Fest Saltillo 2026, en coordinación con el gobierno municipal que encabeza Javier Díaz González, pues arrancó con gran éxito y con gran convocatoria, en donde, teniendo como sede las instalaciones del Biblioparque Norque, pues se reunieron coahuilenses de todas las edades para poder disfrutar del arranque de esta fiesta futbolera. Y precisamente, oiga, pues está haciendo la invitación a la ciudadanía a disfrutar el segundo día del Food Fest 2026, donde, bueno, estará también amenizando Bronco. Y es que el alcalde Javier Díaz González está invitando a las familias saltillenses y de todo Coahuila a disfrutar de las actividades programadas para el día de hoy, que se desarrolla en el Biblioparque Norte y que forma parte de la gran celebración mundialista en Saltillo. Y es que el edil destacó que hoy viernes uno de los principales atractivos del Food Fest 2026 será la presentación estelar de Bronco, agrupación que, bueno, llegará al escenario principalmente del Biblioparque para cerrar la jornada. Además, señaló que este espacio pues ha sido preparado para ofrecer entretenimiento, convivencia familiar y un ambiente seguro para que la afición disfrute de la emoción del fútbol internacional y sobre todo de las actividades culturales y recreativas que han sido programadas. Y como parte de estas actividades de este viernes, bueno, se llevará a cabo la proyección del encuentro entre Canadá y Bosnia a la 1:00 p.m, mientras que posteriormente se va a transmitir el partido entre Estados Unidos y Paraguay a las 7:00 p.m, mismos que podrán disfrutarse en la pantalla gigante que está instalada pues en el recinto. Además de vivir la pasión del fútbol, los asistentes podrán disfrutar de las diversas amenidades que ofrece el Food Fest, entre ellas juegos mecánicos, la venta de artículos, espacios gastronómicos, concursos deportivos y actividades recreativas para todas las edades. Y bueno, la jornada concluirá con la presentación estelar de Bronco, uno de los espectáculos pues más esperados, ¿no?, dentro de la programación del Food Fest, que pondrán pues el ambiente musical para poder cerrar un día lleno de emoción, de entretenimiento y sobre todo de convivencia familiar. Entonces, por acá le esperamos en el Food Fest, segundo día. La verdad es que se va a poner bueno, Y sobre todo que estamos hablando pues que va a estar Bronco presente. Entonces, allá le esperamos en este evento, segundo día del Food Fest. Bien, continuando con las noticias, oiga, en Piedras Negras. Fíjese que en redes sociales suele relacionarse la salud mental de los jóvenes con las adicciones o el consumo de drogas. La principal problemática detectada entre adolescentes con ideación suicida pues son los conflictos familiares. Esto lo dieron a conocer autoridades, ¿no?, de Piedras Negras. Escuchemos.
3: Los problemas familiares y los traumas emocionales no atendidos son actualmente las principales causas de ideación suicida entre adolescentes, informó Violeta Linares, coordinadora del Centro de Atención al Adolescente de Piedras Negras. Explicó que muchos jóvenes llegan a esta etapa cargando situaciones emocionales que nunca fueron tratadas y que ante la ansiedad y los cambios propios de la adolescencia pueden desarrollar pensamientos autodestructivos.
4: Sí, en redes sociales se ve mucho lo que viene siendo adicciones y suicidio, pero si nos enfocamos en adolescentes, no. El principal factor son problemas familiares. Ese es el primer factor que presentan los chicos con ideación suicida. Incluso son, digamos, consecuencia de algún trauma, de algún suceso que ellos vivieron en la infancia y que nunca fue tratado. Entonces, esa es la primera razón que tienen los chicos con ideación suicida y que nunca se trataron, ¿verdad? Entonces, llegan a la adolescencia, llegan a esta etapa en donde se presentan ya muchos detonantes en adaptación, en socializar, en buscar su identidad y demás. Entonces, ya llegan dentro con una maraña que se tiene que desenredar y que lo único que ellos hacen es como que es un grito de ayuda, ¿no? Es como que apóyame, oye, necesito atención. Y lamentablemente muchos no controlan lo que viene siendo la ansiedad. Entonces la ansiedad te arroja lo que viene siendo esta ideación. Pero no, definitivamente hasta el momento los chicos que asisten al CAT no tienen lo que viene siendo esta característica de ideación y ligado con adicción.
5: Para Coahuila hoy, Miguel Magaña.
1: Precisamente estos temas se vienen abordando debido a los recientes suicidios que se han registrado. Pues 3 suicidios en menos de una semana. La verdad es que sí está la situación muy delicada. Y sobre todo, bueno, pues se pone atención, demasiada atención a los jóvenes, adolescentes. Sobre todo que, bueno, de pronto ellos pueden vivir alguna situación que los padres tal vez no saben. A lo mejor no hay la confianza, ¿no?, para poder platicar los hijos con los padres. Pero sí es importante que usted, pues, les dé la confianza, que hable con ellos las cosas como son. Imagínese que su hijo le platique: oye, mamá, oye, papá, estoy pasando por esta situación, y usted, en vez de darle un consejo, lo regañe. Pues obviamente no van a tener la confianza para poder platicarle. Afortunadamente hay dependencias que están pendientes, ¿no?, y de los jóvenes, para poder brindarles orientación, para poder ayudarles. Sin embargo, pues, si usted tiene un adolescente, un joven, ponga mucha atención a lo que viven, a lo que está pasando, para así, pues, evitar que se registre una situación muy lamentable, una trágica. Por ejemplo, en Saltillo, que se registró el caso de un suicidio, hay que estar muy alertas.

0: Bien, continuando con las noticias. Fíjese que en la región carbonífera, en el municipio de Sabinas, con el firme compromiso de saldar un rezago histórico en la conectividad de la villa de Agujita, el presidente municipal José Feliciano Chano Díaz Siribarren consolidó y entregó la rehabilitación integral de un circuito de 7 calles en la colonia Dávila. Esta obra de mejoramiento de caminos pues destaca por la implementación de un esquema sustentable que permite maximizar los recursos municipales en beneficio directo de la población. Y es que la obra contempla una meta masiva de más de 14,000 metros cuadrados de la superficie, donde el personal operativo de la Dirección de Obras Públicas pues ejecutó un proceso técnico completo, y las maniobras incluyeron labores iniciales de despalme de terreno, nivelación de superficies y una compactación profunda de las bases para poder garantizar caminos firmes y nivelados dignos. Y para la consolidación de estos trabajos, bueno, la administración pública gestionó y aprovechó de manera eficiente el material asfáltico retirado durante las labores de mantenimiento de la carretera federal 57. Este insumo fue procesado y fue aplicado con maquinaria pesada en el nuevo circuito vial interno de la colonia, resolviendo pues un añejo problema en los accesos. Y respecto a las 7 arterias, pues ya quedan formalmente abiertas a la circulación y transforman el entorno, ¿no?, de las calles Reyes González, Jesús Garza, Montemayor, Agustín Melgar, Nuevo León, Melchor Dávila Ramos y del Maldonado Galván, logrando interconectar de forma segura toda la colonia Dávila. Y finalmente, el gobierno municipal de Sabinas informó que este tipo de estrategias operativas de reutilización de materiales pues se seguirán implementando en otros sectores y accesos vulnerables de la localidad, permitiendo avanzar en un ritmo más acelerado en el Plan General de Mantenimiento de Vialidades y Caminos Comunitarios de la región. Bien, en Musquis también le platico que el día de hoy se va a llevar a cabo una campaña de atención a mascotas. Esto en coordinación con la Secretaría de Salud a través de la Jurisdicción Sanitaria 3. Pues está invitando, ¿no?, a la ciudadanía a participar en la campaña de atención a mascotas, donde, bueno, se van a brindar de manera gratuita los servicios de la vacuna antirrábica, la aplicación de tratamiento contra garrapatas y pulgas. Esto en la plaza principal de Rancherías a las 9 de la mañana y en la plaza principal del ejido La Mota a las 11 de la mañana, para que usted, bueno, acuda a estos minerales. Y pues como lo decíamos hace un rato, hay que cuidar a nuestras mascotas. Oiga, pues también le platico que el día de ayer se registró una fuerte tormenta en el sur de Saltillo, donde, bueno, provocaron afectaciones en distintos sectores del surponiente, donde el ingresó agua a las viviendas, acumulación de lodo y el arrastre de escombros, pues estuvieron movilizando a corporaciones de emergencia y el personal municipal. Y es que, de acuerdo con información del ayuntamiento, al menos 12 viviendas registraron daños importantes en muebles y en seres domésticos debido a los escurrimientos generados por la tormenta. Afortunadamente no se reportaron personas lesionadas. Entre las incidencias atendidas se encuentran 3 domicilios, donde, bueno, también elementos de la policía municipal ayudaron a las familias para desalojar el agua acumulada. Pero bueno, vamos a escuchar la información que dio a conocer el alcalde de Saltillo, Javier Díaz González.
1: Sí, mira, desgraciadamente estas tormentas, que ya no son atípicas, sino cada vez han sido más típicas, que en diferentes partes del país están sucediendo. Ahora aquí en Saltillo está esta tormenta que se vino al sur de nuestro municipio, y donde aquí en la colonia Zaragoza Popular, que es una colonia que tiene ya muchísimos años de establecida con su fundación, pues tuvo algunos daños en algunas de las viviendas, donde el gran cauce del agua pues desafortunadamente se incorporó hacia las viviendas y ocasionó algunos destrozos en el tema de muebles, algunas recámaras, electrodomésticos, y pues para nosotros pues no nada más la presencia es importante, sino ver cómo vamos a ayudar y cómo vamos a buscar a resolver esta situación. Lo que me comenta la gente que está aquí, que anda acompañado nuestro amigo el diputado local Álvaro Moreira, diputado por este distrito, que siempre está muy al pendiente de la gente aquí del distrito. Pero para nosotros lo más importante es saber cómo vamos a poder ayudar a que este tipo de situaciones puedan disminuir, ¿sí? Hace 40 años hubo gente que construyó sobre el cauce del arroyo y desafortunadamente pues esas son viviendas que tienen un impacto un poquito más negativo cuando se vienen este tipo de tormentas. Pero hay que el día de mañana va a estar aquí nuestro hidrólogo que tenemos en la Dirección de Obras Públicas, Rubén, y vamos a buscar la forma de qué es lo que tenemos que hacer para tratar de ir eliminando este tipo de situaciones. Nuestra presencia es no nada más tema de solidaridad, sino ver cómo vamos a ayudar, cómo vamos a responderle a la gente, cómo vamos a resolver situaciones que se están presentando ahorita en la colonia Zaragoza Popular. Pero sí trabajar muy de la mano con las vecinas, con los vecinos, con nuestro diputado y tratar de llegar a establecer diferentes tipos de soluciones. Quiero agradecer también a los elementos de la comisaría que han estado desde el principio, desde que dejó de llover, han estado aquí muy al pendiente ayudando a los vecinos a poder limpiar las viviendas, limpiar la avenida. Ahí vienen ya nuestras brigadas de medio ambiente, de bacheo, de servicios públicos para poder ayudar a la limpieza no solamente de la calle, sino también de las diferentes viviendas, generar el desasolve e ir viendo qué situaciones vamos a tener que ir implementando nosotros. Nosotros estamos levantando un censo de las viviendas afectadas, cuáles fueron las afectaciones y ver de qué manera vamos a ayudarle a cada uno de los propietarios de estas viviendas. Aquí también tenemos un carro que le arrastró el agua, que es una persona que lleva a su mamá, que tiene discapacidad, a diferentes terapias. Vamos a buscar la forma también de cómo vamos a ayudar. El carro no tenía seguro, vamos a buscar cómo vamos a poder ayudar a esta persona, pero de alguna otra forma tratar de llegar a la normalidad lo más rápido posible, pero sí tener una presencia muy permanente aquí, sobre todo en el tema, el agua tiene memoria, donde era un arroyo, por ahí va a seguir corriendo el agua, desgraciadamente ya hay viviendas y de alguna otra forma esa agua se incursiona en las viviendas, pero hay que buscar la forma más óptima para poder tratar de solucionar esta situación, pero muy al pendiente con la ciudadanía y ver de qué manera vamos ahorita a ayudar a resolver este tema, sobre todo a las viviendas que fueron afectadas por la lluvia que incursionó a sus viviendas y que tuvieron algunas afectaciones de muebles.
0: Bueno, pues ahí escucho el mensaje del alcalde Javier Díaz González. Oiga, pues tenemos ya la información del pronóstico del tiempo. Bueno, le platico que para Saltillo el día de hoy vamos a estar alcanzando temperaturas de 28 grados como máximas, mínimas de 17. Esperamos un cielo nublado con vientos de 14 a 41 kilómetros por hora. Hay un 80% de probabilidades de lluvia. Para la región centro estaremos alcanzando máximas de 35, mínimas de 23 con un cielo nublado. Vientos de 18 a 39 kilómetros por hora. Hay un 80% de probabilidades de lluvia. Para la laguna estaremos alcanzando temperaturas de 37 grados como máximas, mínimas de 24 con un cielo nublado. Vientos de 18 a 38 kilómetros por hora sin probabilidades de lluvia. Para la región carbonífera, máximas de 37, mínimas de 25 con un cielo nublado. Vientos de 20 a 42 kilómetros por hora. Hay un 60% de probabilidades de lluvia. Y bueno, para la región norte, región 5 Manantiales, esperan temperaturas máximas de 37. Mínimas de 26, con un cielo nublado, vientos de 22 a 49 kilómetros por hora. Hay un 60% de probabilidades de lluvia. Pero recuerde que estos son pronósticos y pueden cambiar. Bien, pues vamos a continuar. Tenemos ya el enlace de La Laguna. Está lista nuestra compañera Laura Pulido. Adelante, Laura, te escuchamos. Buenos días.
2: ¿Qué tal, Gaby? Muy buenos días. Te saludo con muchísimo gusto a ti, a toda la audiencia y también a mis compañeros de allá de cabina. Yo soy Laura Pulido, corresponsal de la región Laguna, y en esta mañana de viernes te presento la información más relevante de lo que está pasando actualmente aquí en la comarca lagunera. Y bueno, iniciando con la información, te platico que como ya sabemos que el día de ayer inició el Mundial, pues bueno, justamente hubo muchas celebraciones y hubo también muchos festejos en la calle. Sin embargo, hubo uno que llamó muchísimo la atención, que fue una marcha pacífica en Plaza Mayor. Esto con lonas que simulaban las tarjetitas de pues estas barajitas del Mundial. Sin embargo, las personas que estaban en estas barajas eran personas desaparecidas, ya que esta marcha justamente fue por las madres buscadoras, donde quisieron atraer la atención para que justamente pues volteen a ver los casos y les den seguimiento y les den solución. Una marcha y una protesta muy fuerte y la verdad muy creativa que pues llevaron a cabo el día de ayer en la Plaza Mayor. En otra información, Gaby, pues bueno, también platicarte que justamente otra marcha realizada por los maestros de la sección 35 y 38, porque bueno, ellos piden pues mejores salarios, a lo mejor un aumento, piden también mejores prestaciones, asimismo pues también que se les dé una mejor pensión. Esto pues debido a que ellos consideran que ahorita no es lo justo y que pudiera mejorar también la calidad de sus prestaciones y también pues mejorar la calidad de la educación en México. También por ahí traen un punto de nuevas propuestas. Esta marcha fue llevada a cabo el día de ayer desde la salida del Fuente Pensador de la Alameda de Zaragoza hacia el Palacio Municipal. Te reitero, fue una marcha muy pacífica, así que todo continuó pues en orden. Y ya por último, también los incendios han sido punto, pues ahora sí que foco de atención aquí en Torreón. Ayer se incendiaron dos palmas de la vía pública. Esto todavía se desconoce, puede ser posible o presuntamente fue por un cable de luz que empezó a chispear y prendió. Sin embargo, pues los incendios siguen presentándose en estos días. Recordemos que también el intenso calor, hay algunos objetos o hay algunas cuestiones que pueden fungir, como una pues lámpara o una lupa. Por lo cual, pues bueno, van a tener más atención Protección Civil y bomberos para pues estar dando rondines por la ciudad. Esa es la información más relevante, Gaby. Si sucede algo más, te lo actualizo. Yo soy Laura Pulido, deseando que tengan un excelente inicio de semana y nos escuchamos el día lunes.
0: Gracias, Laura. Estaremos pendientes con más información para el día lunes, pero bueno, recuerde seguirnos ahí a través de nuestras plataformas digitales Coahuila Hoy. Tenemos también el enlace de la región de los cinco manantiales. Está listo ya nuestro compañero Paco Olvera. Adelante, te escuchamos, Paco. Buenos días.
3: Gaby, ¿qué tal? Muy buenos días. Te saludo con mucho gusto desde acá, desde la región de los cinco manantiales, con información que tenemos importante, Gaby, para todos ustedes. Te platico de un fuerte accidente automovilístico, Gaby, que se dio sobre la carretera federal 57, que afortunadamente no terminó en mayores consecuencias, pero pudo ser fatal. Te platico, Gaby, que un tráiler terminó volcado sobre la carretera federal 57, a la altura del kilómetro 225 más 200, esto entre la ciudad de Nava, Coahuila y Piedras Negras. La volcadura del tráiler se dio, Gaby, luego de que impactara por alcance a una camioneta tipo pickup que estaba detenida a un costado de la carretera por alguna falla mecánica. Lamentablemente, el conductor del tráiler no midió como debería de ser y terminó impactándose con la camioneta. Según Luis Díaz, conductor de esta camioneta, él se orilló, te decía, por una falla mecánica y estaba en el acotamiento, cuando de la nada pues el tráiler se fue encima. El golpe fue tan fuerte, Gaby, que la pesada unidad perdió el control y terminó recostada sobre el asfalto. Te mencionaba que afortunadamente los daños solamente son materiales, sí cuantiosos, pero materiales solamente, no hay personas lesionadas de gravedad ante este fuerte accidente. Gaby, déjame platicarte que rehabilitan cancha de fútbol en la colonia Lázaro Cárdenas 2 del municipio de Nava. Esto con el objetivo de brindar espacios públicos más limpios, seguros y funcionales para las familias. El alcalde Iván Ochoa Rodríguez encabezó una jornada de limpieza, reforestación y rehabilitación en la cancha de fútbol de la colonia Lázaro Cárdenas 2. El edil informó que estas acciones se realizaron de manera coordinada con los departamentos de Ecología, Imagen Urbana, Bomberos, Agua Potable y Obras Públicas. Todo esto como parte de los esfuerzos permanentes para mejorar la infraestructura y las áreas de convivencia en el municipio. Iván Ochoa Rodríguez destacó que la recuperación de espacios públicos contribuye a fortalecer el tejido social, además de fomentar la práctica deportiva y la sana recreación entre niños, jóvenes y adultos. Gaby, las palabras del edil: estamos trabajando por espacios más limpios y seguros para todas las familias, impulsando acciones que mejoren el entorno y promuevan el cuidado del medio ambiente. Estas fueron las palabras de Iván Ochoa Rodríguez luego, bueno, pues de estas importantes acciones. Gaby, esta es la información que tenemos para ustedes, deseando que tengan un excelente día.
0: Muchas gracias, Paco, excelente día para ti. Tenemos también ya a nuestro compañero Miguel Magaña, está listo con toda la información. Adelante, Miguel, buenos días.
4: ¿Qué tal, Gaby? Muy buenos días. Te saludo desde el municipio de Piedras Negras, acá en la región norte del estado, para darte a conocer la información más relevante que acontece hasta este momento. Gaby, debido al acomodo de las diputaciones plurinominales, podría Mayra Rubí Rangel ser diputada plurinominal. Esto debido a la paridad de género. Sin duda alguna, el alcalde de Piedras Negras, Jacobo Rodríguez, comentó que esto sería muy bueno para el distrito, el tener una aliada y una diputada que trabaje y sobre todo que se enfoque en este Distrito 2, un distrito que ha sido abandonado por Memo Ruiz, quien es el diputado ya con licencia y diputado electo de este distrito. Esperemos que esto se llegue a concretar y Mayra Rubí sea la próxima diputada pluri de este Distrito 2, que trabaje acorde a las necesidades de este municipio. En otra información, Gaby, me encuentro justo detrás de la ruta fiscal. Vamos a ver pasar unos trailers. Y es que continúan los trabajos en la ruta fiscal. Ya vemos un poquito más de paso. Esto se dio, Gaby, debido a las políticas que se implementaron a aproximadamente un kilómetro de aquí, cerca del aeropuerto, donde se controla el flujo de los trailers que vienen rumbo al puente internacional número 2, que está justo del lado derecho mío. Y ahorita vemos un poco más despejado. Esto, Gaby, pues ayuda mucho a que las personas puedan transitar al puente 2 sin estar esperando mucho tiempo. Gaby, hay probabilidades de lluvia para Piedras Negras para el domingo. Según lo que hablábamos ahorita con el director de Protección Civil y Bomberos, se esperan hasta 3 pulgadas de lluvia para este próximo domingo, así que hay que estar muy al pendiente de las condiciones del clima. Como comentaba, Puente Internacional 1 y 2 no presentan carga vehicular, el tiempo de cruce es de 20 minutos, el dólar a la compra 16 pesos con 40 centavos y a la venta en 17 pesos con 50 centavos. Saludos, Gaby, que tengas un excelente día.
0: Ocho de la mañana con 55 minutos. Gracias por seguir en sintonía con nosotros. Tenemos también el enlace ya de deportes. Ahorita, pues, el tema de deportes sin duda es muy importante, muy interesante. Vamos a ver dónde compañero Israel Palacios. Bueno, no tenemos todavía los deportes, pero bueno. De igual manera, hablando precisamente sobre el tema de los deportes, ayer inició pues el Mundial 2026, donde recordemos pues México fue el ganador enfrentándose con Sudáfrica. Pero recordemos que también ayer se estuvieron llevando a cabo los bloqueos, no por parte de la CENTE. Oiga, pues fue un caos al exterior del estadio. Y pues fíjese que la Coordinadora Nacional de Trabajadores de la Educación volverá a las calles hoy viernes con un bloqueo sobre Paseo de la Reforma a la altura del Caballito para continuar con su exigencia de la abrogación de la ley del ISSSTE del 2007, luego de que no logró impedir el desarrollo del partido inaugural del Mundial de la FIFA. Los docentes, bueno, están buscando mantener vigentes sus demandas y presionar al gobierno federal para obtener una respuesta favorable. Y aunque el bloqueo está previsto de las 10 a las 14 horas, la presencia de los maestros pues será reducida debido a otras actividades programadas por la coordinadora durante el día. Y es que a las 10 horas el contingente más numeroso, integrado por maestros provenientes de Oaxaca, pues participará en una asamblea estatal para poder definir sus posturas. Y por otra parte, integrantes de la sección 9 de la Ciudad de México van a acudir a las 12 horas a las oficinas de la Secretaría de Educación Pública, que está ubicada en la Avenida Universidad, donde van a sostener una reunión con autoridades educativas. Y mientras se desarrolla la mesa de trabajo, bueno, los agremiados han sido convocados a realizar una guardia en las inmediaciones del inmueble federal en respaldo a los representantes que encabezan las negociaciones. Además, el magisterio disidente emitirá en algún punto del día un posicionamiento sobre una movilización realizada y más tarde a las 17 horas se llevará a cabo la Asamblea Nacional Representativa en la que se va a definir las siguientes acciones del movimiento. Y entre los escenarios, bueno, se van a analizar o no se descarta un repliegue táctico que implicaría el levantamiento del plantón instalado desde hace aproximadamente 19 días en las calles del Centro Histórico Capitalino. Entonces, bueno, pues ahí tiene usted la información sobre estos temas. 8:58, agradecemos a todo nuestro auditorio. No nos pudimos enlazar con Israel. Ok, ya está ahí. Ya tenemos a Israel para que nos brinde detalles sobre el tema de deportes. La verdad es que ahorita es algo demasiado relevante. Pero bueno, estamos teniendo por ahí algunos problemas de conexión, pero ya está ahí nuestro compañero Israel Palacios. Adelante, Israel, te escuchamos. Buenos días.
5: 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Bienvenidos a este espacio deportivo y el día de hoy, viernes, también hay debut de los otros dos países anfitriones, Canadá y Estados Unidos. Se tienen programados dos partidos para este día. En el grupo B, Canadá frente a Bosnia y Herzegovina, en el Estadio Toronto, justamente en Ontario, Canadá, en punto de la 1:00 p.m, tiempo del centro de México. También se tiene previsto Estados Unidos frente a Paraguay, esto en Los Ángeles, en el SoFi Stadium. En California será este partido en punto de las 7:00 p.m. Y bueno, no todo ha sido bien sobre hojuelas en el día inaugural. Diversos colectivos sociales y sindicatos de la CENTE, transportistas y madres buscadoras aprovecharon la vitrina de la prensa internacional para realizar movilizaciones masivas en vialidades clave como el Anillo Periférico Sur, Calzada de Tlalpan, Insurgente Sur, provocando serios problemas de movilidad para los aficionados que se dirigían al estadio. En otro tema, mientras el fútbol acapara las miradas, el básquetbol de la NBA vive en su momento cumbre. Los playoffs se encuentran en su etapa más crítica y justamente la cartelera registra el electrizante quinto juego de las finales entre los Knicks y San Antonio en un duelo que podría empezar a definir al nuevo monarca de la liga. Es todo en deportes, que tengan un excelente fin de semana. Hasta la próxima.
0: Gracias, Israel, por toda tu información. Estaremos pendientes con más noticias sobre estos temas. Ya nos vamos, agradecemos a todo nuestro auditorio por mantenerse bien informado. Agradecemos a nuestros amigos de Merco también que nos acompañan durante este espacio informativo. Cuídese mucho, regresamos por la tarde con una actualización. Hasta pronto.
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7: Las 9 con 3 minutos.
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0: Las 9 con 10 minutos.
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1: Las 9 con 30 minutos.
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0: Las 9:40.
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0: las 9 con 45 minutos.
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0: Las 9 con 45 minutos.
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0: Ya las 10, con 10 minutos.
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0: Ya las 10 con 22 minutos.
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0: Ya a las 10, con 26 minutos.
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0: Ya las 10, con 40 minutos.
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0: Ya a las 10, con 45 minutos.
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0: Ya a las 10:56.
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0: Ya las 10:56.
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1: Son las 11 en punto.
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2: Ahora, las 11:15.

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0: Ahora, las 11 con 26 minutos.
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0: Ahora, las 11 con 30 minutos.
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0: 1.6. Al mismo tiempo, la esperanza de vida ha aumentado de manera notable. Las proyecciones indican que dentro de pocos años habrá más adultos mayores que niños pequeños, lo que no necesariamente es malo. Que una sociedad viva más tiempo es una de las grandes victorias de la humanidad. El desafío consiste en adaptarnos. Durante décadas construimos instituciones pensando en una población joven. Ahora tendremos que repensar sistemas de salud, esquemas de pensiones, infraestructura de ciudades y espacios públicos y las reglas de mercados laborales. Sin embargo, esta transición coincide con una revolución tecnológica sin precedentes. La automatización, la robótica y la inteligencia artificial podrían compensar parte de la reducción de la fuerza laboral derivada de una menor natalidad. Muchas tareas podrían ser realizadas por máquinas, permitiendo que las personas permanezcan activas durante más tiempo en actividades donde la experiencia, el conocimiento y el criterio humano sigan siendo insustituibles. Quizá el futuro no consista en trabajar más años bajo las condiciones actuales. Tal vez consista en trabajar de manera diferente, jornadas más cortas y flexibles, menos desgaste físico y una participación laboral adaptada a cada etapa de la vida. La demografía tiene una ventaja singular. Es uno de los pocos fenómenos que podemos anticipar con precisión. Por eso, más que preocuparnos, debemos prepararnos. México no enfrenta una crisis sin una transición demográfica. Y si actuamos con visión, el envejecimiento de nuestra población no será el gran problema del siglo XXI, sino una oportunidad para construir una sociedad más productiva, más humana y con mejor calidad de vida para todas y todos. Te saluda tu amigo Enrique Martínez. Que tengas un excelente día.
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0: Ahora, las 11, con 40 minutos.
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0: Ahora, las 11:45.
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0: Son las 12 con 3 minutos.
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0: Son las 12 con 15 minutos.
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0: Son las 12 con 22 minutos.
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0: Son las 12 con 22 minutos.
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0: Son las 12 con 26 minutos.
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3: Son las 12:40.

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0: Son las 12:45.
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0: Son las 12:50.
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0: Son las 12:56.
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0: La una con 3 minutos.
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0: La una con 15 minutos.
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1: La una con 30 minutos.
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0: 1:35.
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0: La 1:35.
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2: La una con 50 minutos.

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0: Son las 2:03.
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0: Son las 2:05.
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0: Son las 2 con 10 minutos.
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0: Son las 2 con 15 minutos.
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0: Son las 2 con 26 minutos.
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0: Son las 2:30.
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0: Son las 2:45.
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0: Son las 2:45.
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2: Las 3, 5 minutos.

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0: Las 3 con 10 minutos.
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0: Las 3 con 15 minutos.
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0: Las 3 con 22 minutos.
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0: Las 3 con 26 minutos.
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0: Que la alegría de la Navidad y nuestro Redentor del mundo iluminen todos y cada uno de sus corazones. Que estén llenos de bendiciones, amor, paz y tranquilidad. Felices fiestas les desea Urbano Flores Rodríguez y familia.
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0: las 3 con 40 minutos.
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0: Las 3 con 45 minutos.
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0: Las 3 con 56 minutos.
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1: Ahora las 4, con 3 minutos.
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1: Ahora las 4, 5 minutos.
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3: Ahora a las 4:22.

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6: Ahora a las 4, con 30 minutos.
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2: Ahora las 4:35.
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0: Mientras discutimos sobre aranceles, inteligencia artificial o el mundial, una transformación profunda avanza silenciosamente en todo el país y que cambiará la economía, la política y la vida cotidiana. México está envejeciendo. Durante buena parte de nuestra historia, nos concebimos como una nación joven. En la década de los 70, las mujeres mexicanas tenían en promedio más de 6 hijos. Hoy la cifra ronda apenas 1.6. Al mismo tiempo, la esperanza de vida ha aumentado de manera notable. Las proyecciones indican que dentro de pocos años habrá más adultos mayores que niños pequeños, lo que no necesariamente es malo. Que una sociedad viva más tiempo es una de las grandes victorias de la humanidad. El desafío consiste en adaptarnos. Durante décadas construimos instituciones pensando en una población joven. Ahora tendremos que repensar sistemas de salud, esquemas de pensiones, infraestructura de ciudades y espacios públicos y las reglas de mercados laborales. Sin embargo, esta transición coincide con una revolución tecnológica sin precedentes. La automatización, la robótica y la inteligencia artificial podrían compensar parte de la reducción de la fuerza laboral derivada de una menor natalidad. Muchas tareas podrían ser realizadas por máquinas, permitiendo que las personas permanezcan activas durante más tiempo en actividades donde la experiencia, el conocimiento y el criterio humano sigan siendo insustituibles. Quizá el futuro no consista en trabajar más años bajo las condiciones actuales. Tal vez consista en trabajar de manera diferente, jornadas más cortas y flexibles, menos desgaste físico y una participación laboral adaptada a cada etapa de la vida. La demografía tiene una ventaja singular. Es uno de los pocos fenómenos que podemos anticipar con precisión. Por eso, más que preocuparnos, debemos prepararnos. México no enfrenta una crisis, sino una transición demográfica. Y si actuamos con visión, el envejecimiento de nuestra población no será el gran problema del siglo XXI, sino una oportunidad para construir una sociedad más productiva, más humana y con mejor calidad de vida para todas y todos. Te saluda tu amigo Enrique Martínez. Que tengas un excelente día.
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0: las 4 con 40 minutos.
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Son las 5 en punto. 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

0: Son las 5:15.
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0: Son las 5:15.
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2: Son las 5:35.

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0: Son las 5 con 40 minutos.
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0: Son las 5:45.
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0: Son las 5 con 50 minutos.
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0: Son las 5:56.
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